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1: Es Zoé. Vamos.

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0: Siglo en siglo es igual. Tu poder y tu majestad. Te alabaré para siempre. El Shaddai.
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3: Era una sirvienta, nada más. Había trabajado fielmente para sus patrones durante muchos años. Claro, no se había llevado muy bien con la señora. A veces se hace difícil soportar los caprichos de una mujer entrada en años, rica y neurótica. Pero ella, aunque sirvienta, aunque extranjera, aunque de otra religión, había hecho lo posible por soportarla, aunque también ella, sirvienta y todo, tenía su genio y su carácter. Un día la patrona no la aguantó más. «Despide a esta sierva», gritó enojada al marido. «No quiero que su hijo se críe junto a mi hijo». Y entonces el patrón, que era Abraham el patriarca, despidió a Agar, la sierva egipcia, porque era ya imposible que Sara, su mujer, la soportase más. Agar entonces tomó a su hijo Ismael y se encaminó al desierto, ese desierto terrible del sur de Palestina, desierto de piedras, de matas espinosas, de escorpiones, de serpientes ardientes y de remolinos de polvo que hace arder los ojos y resecar la garganta. La sirvienta y su hijo anduvieron un tiempo vagando de aquí para allá. Agar carga un odre de agua. Mientras tuvieron para beber, más o menos soportaron el ostracismo, el cansancio, la soledad y el miedo. Pero cuando el agua se acabó y no había ningún manantial a la vista, la mujer se desesperó. Fue entonces cuando Dios le habló desde el cielo. «¿Qué tienes, Agar?» No temas, porque Dios ha oído la voz del muchacho en donde está. Levántate, alza al muchacho y sosténlo con tu mano, porque yo haré de él una gran nación. Y por esta promesa divina, mi amiga y mi amigo, los descendientes de Ismael llegaron a fundar la nación de los árabes. Nunca se hubiera imaginado Agar, aquel día que creyó morirse con su hijo, que ese desierto donde se encontraba guardaba en el subsuelo una superfabulosa riqueza en petróleo. Era una sirvienta, nada más. Una simple esclava despedida por su señora sin más recurso que un odre de agua. Sin embargo, Dios la oyó, la socorrió, le hizo justicia y la salvó. Es que Dios, mi amiga y mi amigo, oye a cualquier persona que clama a Él estando en angustia. Dios no mira si es rico o pobre, si es blanco o negro, si es bueno o malo, si pertenece a esta o aquella iglesia. Cuando alguien padece persecución e injusticia y clama a Dios con gemidos del corazón, Dios acude a librarle. Cristo murió en la cruz por todos, y todos los hombres y mujeres tienen derecho a una salvación eterna, perfecta y gratuita. ¿Sabes una cosa? Dios te conoce. Dios tiene personal interés en ti. Él anhela darte lo mejor, no importa si sufriste desprecio, traición o abandono. Eres muy importante para Dios, y aunque te sientas en un desierto de soledad, escasez e incertidumbre, allí está Dios, junto a ti, para libertarte, sanarte, prosperarte. Oye a Dios y confía en Él con todo tu corazón.
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2: Amigos, qué gusto que nos acompañe nuevamente en Cultura Financiera. Les saluda Milenka Peña con el cariño de siempre. Y es para mí un gusto invitarlos a escuchar al doctor Andrés Panasiuk, autor del libro La Mujer que Prospera, un libro que está transformando la vida de miles de mujeres en todo el continente.
3: Hemos enseñado en algún momento acerca del beneficio de hacer y tener un plan de control de gastos, de hacer metas a corto y largo plazo basado en nuestro dinero disponible, que es la suma de lo que entra en casa menos las contribuciones a César y a Dios. Una vez que llegamos a ese punto, sabemos cuánto dinero realmente tenemos y cómo y en dónde lo estamos gastando. Nuestra primera meta a corto plazo, aparte de hacer un plan de control de gastos, debe ser el parar de pagar intereses a prestamistas y a bancos. Las deudas de consumo son las deudas que hemos tomado en artículos que pierden su valor con el tiempo o que los hemos comprado para consumir, como por ejemplo son las heladeras, el lavarropa, alimentos, ropa, radio, televisión, en fin. La realidad es que no deberíamos tener deudas generadas por el consumo. Deberíamos aprender a ahorrar y comprar al contado. El hecho de que tengamos deuda de consumo es una indicación de que estamos consumiendo más de lo que deberíamos. Entonces, en vez de compre ahora y pague después, nosotros deberíamos decir ahorre ahora y compre después. Aquí hay una buena regla para seguir. Si uno siempre gasta menos de lo que gana, uno nunca tendrá que ir a pedir prestado. Ahora, ¿cuáles son las causas de las deudas? Muchas veces he encontrado que la razón por la que la gente ha caído en deudas es porque se ha estirado económicamente más allá de lo que debía. Por ejemplo, ha comprado o alquilado una casa más grande de la que tenía que haber comprado o un auto más grande del que tendría que haber adquirido. O de pronto se ha metido en un negocio en el que no debería haberse involucrado. Al principio, el individuo no sufre consecuencias de estar gastando más de lo que debiera porque hay gastos que no ocurren todos los meses. Por ejemplo, el auto no se rompe todos los meses, la casa no tiene problemas todos los meses, la familia no se enferma todos los meses, las emergencias no vienen a nuestra vida todos los meses. La gente generalmente me dice, Andrés, nosotros caímos en deudas no porque andamos derrochando la plata, sino porque nos vino una situación inesperada. Entonces, cuando la gente me dice una cosa así, yo pienso, lo inesperado no sería tan inesperado si lo estuvieras esperando. Las cosas inesperadas van a venir a nuestra vida. Espéralas. Somos seres humanos, crecemos, vivimos, nos movemos. Las cosas inesperadas nos van a ocurrir. Entonces, existe una sola forma de prepararnos para lo inesperado, ahorrando con regularidad. A partir del día de hoy, debes tomar aunque sea el 5% de tu dinero disponible y colocarlo aparte para situaciones inesperadas. Tu meta es lograr tener en dinero en efectivo, ya sea en una cuenta de banco o debajo del colchón, donde tú quieras, por lo menos 2 a 3 meses de salario. Por ejemplo, si ganas 800 pesos al mes, tu meta debería ser el tener entre 1.600 y 2.400 en dinero en efectivo como un fondo de prevención para situaciones inesperadas. Por supuesto que existen excepciones a la regla, pero en general, si hemos caído en las manos de los prestamistas o bajo la opresión de las tarjetas de crédito, es que por un lado no estamos ahorrando con regularidad y por el otro estamos teniendo cosas que no deberíamos tener de acuerdo al nivel económico al cual pertenecemos, tomando en cuenta nuestro real dinero disponible. Entonces, una vez que uno hace un plan, identifica las entradas y las salidas y sabe cuánto dinero realmente tiene disponible mes tras mes, uno puede tomar pasos para eliminar las deudas en forma regular y sistemáticamente. Evite las deudas de consumo, viva dentro de su nivel económico y si desea algo más, busque otra fuente de ingreso y no el estrés de las deudas.
2: Para encontrar más información acerca del tema del día de hoy, le recomendamos el libro ¿Cómo salgo de mis deudas?, escrito por el doctor Andrés Panasiuk. Puede encontrarlo en su librería favorita. Soy Milenka Peña y a nombre de todo el equipo de producción quiero darles las gracias por su sintonía. Hasta la próxima.
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1: Señor Palau, quisiera hacerle una pregunta.
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3: La carta de un caballero dice en parte lo siguiente. Señor Palau, tengo 51 años de edad y 8 años desde que me hice cristiano de verdad. Como mi esposa no va a los cultos conmigo los domingos, me siento desanimado de servir a Dios como Él quiere. Y en cambio, por otro lado, me siento inclinado a la inmoralidad sexual, pecado que desde tierna edad me acompaña. Espero que Dios le ilumine y le dé un buen consejo para mí. Y firma su carta este caballero. Estimado señor, primero usted tiene que hacer una decisión, muy íntima y muy personal. Usted tiene que decidir entre servir a Dios o servir a Satanás. Segundo, usted puede resolver su problema de tentación. La Biblia dice, todo lo puedo en Cristo que me fortalece. Usted dice que se siente inclinado a la inmoralidad desde tierna edad. Entonces es usted un ser muy normal. Porque todo el mundo, tarde o temprano, algunos antes que otros, nos sentimos inclinados a la tentación de la inmoralidad. Sencillamente porque, primero, la sexualidad es parte de la raza humana y en sí mismo nada de malo tiene. Pero como somos una raza contaminada por un cáncer espiritual, que es el egocentrismo, que es el pecado, tenemos que tener una fuerza externa que nos ayude a vencer. Por eso Dios mandó a su Hijo, que murió en una cruz y resucitó, y ahora vive, para ayudarnos, entre otras cosas, a triunfar sobre las tentaciones egocéntricas, egoístas, despreciables, que nos arruinan y arruinan a otros, como sea la inmoralidad sexual, entre otras. Y dice que todo lo puedo en Cristo que me fortalece. ¿Cómo nos fortalece Cristo? Pues viviendo en nuestro corazón, cuando lo recibimos por la fe, Él entra, literalmente entra por el Espíritu Santo que viene al corazón. Y Él nos da todo el poder que necesitamos para vencer estas inclinaciones impuras. Tercero, Señor, usted tiene que purificar sus pensamientos. Nosotros tenemos la mente de Cristo, dice San Pablo. Ahora, ¿cómo puede esa mente de Cristo controlar nuestra mente, nuestros pensamientos? Cada noche, antes de acostarse, pase 15 minutos o 20 o media hora, ojalá, y cada mañana definitivamente antes de salir a la calle a su trabajo, pase media hora leyendo la palabra de Dios, empapando sus pensamientos, emociones y voluntad con los pensamientos de Dios, la mente de Cristo, o sea, la Biblia, la palabra de Dios. No comentarios sobre la Biblia, no, ni siquiera buenos libritos acerca del asunto, sino la Biblia misma. En cuarto lugar, confiésele su pecado a Dios y entréguele su vida a Él incondicionalmente, Señor. Y por último, cumpla usted con su deber, primero con su esposa, el deber conyugal. Si usted a su mujer le está dando satisfacción íntima, conyugal, matrimonial, usted entiende lo que le quiero decir, ¿verdad? La Biblia dice, el marido cumpla con la mujer el deber conyugal. Si usted cumple con su mujer cuantas veces sea posible y necesario, la tentación se va a aminorar en la calle. Segundo, cumpla en su buen ejemplo de ir a la iglesia, servir a Dios, y el ejemplo que usted le va a dar a su esposa la va a atraer a Cristo. Se lo aseguro, y le estamos escribiendo.
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0: 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Y sus hojas están siempre verdes. En época de sequía no se angustia y nunca dejará de dar fruto. Jeremías 17, del 7 al 8.
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2: En los días de esta semana estaré concluyendo esta serie que hemos estado compartiendo ya por varios meses, El Testimonio de David y Cómo Derribar Sus Gigantes. Quiero concluir la serie volviendo a un texto que me pasé volando sin darle mucha importancia. Me refiero al primer libro de Samuel, el capítulo 17, el verso 16. Y dice la palabra del Señor de la siguiente manera: Venía pues aquel filisteo por la mañana y por la tarde, y así lo hacía durante 40 días. ¿Recuerdan cómo se comportaba Goliat? Lo rudo que era. Dice la Biblia que el filisteo salía de mañana y tarde a desafiar a los israelitas, y así lo estuvo haciendo durante 40 días. Los Goliat todavía recorren nuestro mundo, mi hermano que me escucha. Se llaman deuda, desastre, peligro, engaño, enfermedad, depresión. Este tipo de gigantes todavía nos roban el sueño, la paz y la alegría. Amigo, hermano que me escucha, ¿cuál de estos gigantes le está robando el sueño, le está robando la paz y la alegría en estos días? ¿Cuántas personas, sus deudas son tantas que no tienen paz, no pueden dormir bien? ¿Cuántos el desastre que ha venido a su familia, o el peligro por el que están pasando, o el engaño dentro del hogar, o la enfermedad que están sufriendo, o la depresión tan terrible por la que están pasando? Pero no debemos dominarnos, mi amigo que me escucha. Ustedes y yo debemos saber cómo tratar con estos gigantes. A estos gigantes se les enfrenta mirando primero a Dios, como lo hizo David. Si usted se centra primero en esos gigantes, va a tropezar. Pero si se centra primero en Dios, esos gigantes caerán. Así que sepamos lo que supo David y hagamos lo que David hizo. David dice la palabra del Señor que pasó por el arroyo y levantó 5 piedras antes de enfrentar al gigante. Y aquí es donde me refiero que me pasé volando cuando inicié la serie, porque había demasiado que decir. Hoy tomaré estos días para explicar estas 5 piedras. Así que hoy usted y yo estamos en el arroyo llevándonos 5 piedras en la mano. Todavía nos preguntamos, ¿verdad?, ¿por qué David levantó 5 piedras? ¿Por qué no 2? ¿O por qué no 20? ¿Por qué tenían que ser 5? Releyendo su historia, se revelan 5 respuestas que estaré compartiendo con ustedes estos 5 días. Y así concluiremos la serie Derribando a sus Gigantes, basado en el testimonio de David. Vamos a utilizar nuestros 5 dedos de la mano para que nos recuerden esas 5 piedras por toda la vida. ¿Está bien? ¿Está de acuerdo conmigo? Para así siempre recordar cómo podemos vencer esos gigantes de la vida que siempre nos están visitando. En primer lugar, que su dedo pulgar le recuerde la piedra del pasado. Goliat solo le sirvió a David para refrescarle la memoria. Mientras todos los demás soldados temblaban de miedo al ver al gigante, David recordaba cómo Dios le había dado las fuerzas para luchar y vencer a los leones y los osos cuando querían atacar su rebaño. David recordaba la piedra del pasado yendo al primer libro de Samuel, versículos 17, 34 al 36. La palabra del Señor nos dice cómo David le recordó la piedra del pasado. La buena memoria, mi hermano, hace los héroes, y la mala a los cobardes. Así que si queremos vencer gigantes, escribamos las preocupaciones en la arena y talle las victorias en la piedra. ¿Me escuchó bien? Las preocupaciones escríbenlas en la arena para que se borren, pero las victorias tállelas bien en la piedra para que se queden allí como un buen recuerdo. Hagamos lo que David hizo. David le recordó a Saúl y su ejército y a él mismo las victorias del pasado. Usemos bien la piedra del pasado y seguiremos derribando gigantes. Haga una lista de los triunfos que ha tenido en Dios y siga adelante, mi hermano, porque en Cristo Jesús tenemos la victoria. Use bien la piedra del pasado. Recuérdese cómo Dios lo ha bendecido antes, cómo lo ha levantado, cómo lo ha usado. David se recordó la piedra del pasado diciendo, cuando venía el león y quería robarse una de mis ovejas, yo iba y peleaba contra el león, lo atacaba y lo mataba. Si el oso venía a atacar mi rebaño, yo iba y peleaba contra el oso y no me robaba la oveja porque yo lo destruía. Cuando David tenía que enfrentarse al gigante, su propio ejército fue su primer enemigo porque no creían en él, fue su primer Goliat, porque Saúl, el rey, y su ejército mismo decían, ¿cómo podrá este muchacho que no tiene experiencia vencer a Goliat? Es un ridículo que manden a pelear a David. Pero los otros, ninguno de los miedosos se lanzaba. Así es que David tomó 5 piedras del arroyo y cuando tuvo que enfrentar al primer gigante, que fue la fe de sus mismos hermanos, él les recordó y les dijo, ustedes no me han visto, pero Dios sí me ha visto. Las victorias que he tenido cuando he vencido al oso, cuando he vencido al león y lo he derribado y lo he matado y he guardado el rebaño de mi padre. Ustedes no han visto eso, pero Dios me ha dado la victoria. Hermano que me escucha, recuérdele a su enemigo, recuérdele a Satanás y recuérdele a sus gigantes las victorias que ha tenido en el pasado, en el nombre de Jehová de los ejércitos. Tome esa piedra del pasado y úsela bien para la gloria de Dios. Que Dios lo bendiga.
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1: Porque el Señor se goza en un pueblo alegre. Su misericordia es grande. Alaba.

0: Señor.
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Es por eso que hoy hemos venido a declarar que tú eres nuestro Rey eterno, Altísimo, sublime, poderoso Dios.

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1: Dice.

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¿a dónde huiré de tu presencia? Si subiere a los cielos, allí estás tú. Y si en el Seol hiciere mi estrado, he aquí, allí tú estás. Si tomare las alas del alba y habitare en el extremo del mar, aún allí me guiará tu mano y me asirá tu diestra.

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Ese fue los hermanos Corales aquí en Radio Ágape. Bendiciones, les saluda el hermano David Chávez. Hemos estado teniendo problemas con el internet, pero parece que se está arreglando. Vamos a seguir aquí adelante con Grupo Firmes, Perdóname, aquí en Radio Ágape.

0: Bueno, eso fue, perdóname aquí en Radio Ágape, motivando tu espíritu, motivándote que te animes a compartir tu fe con tu prójimo. Es lo que Radio Ágape le ponemos aquí. Alberto Motesi con ustedes. Les habla el hermano David Chávez aquí de Radio Ágape.
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2: La muchacha era hermosa y alegre. Las fiestas y las joyas eran su pasión, y el tomar la vida a la ligera su principal placer. Su madre la exhortaba cada día. Le pedía que se cuidase, que aprovechase la juventud para estudiar, para prepararse para la vida, para llegar a ser una mujer de dignidad. Sobre todo, le rogaba que se entregase a Cristo para que Cristo la guarde y libre de caídas y desgracias. Pero la joven se reía. Un día entró en relación.

0: un súbito deseo de estar en su casa junto a su madre, y así se lo dijo al artista. Este hombre se enfadó, pero de todos modos fueron al automóvil y emprendieron el camino a la casa de la muchacha. En mitad del trayecto, corriendo a gran velocidad, el hombre dijo: "Al infierno es a donde vamos a ir", y girando el volante con rapidez, lanzó el automóvil hacia un barranco. Volcaron. La joven se quebró la columna vertebral. El hombre salió ileso. A partir de ese momento comenzó un largo y doloroso camino para esa muchacha. 10 años de tratamiento hasta que pudo caminar otra vez. Después, la soledad, la orfandad, la vergüenza, el remordimiento. Su madre murió. Sus hermanos la abandonaron. Ella quedó amargada y vencida. Su juventud se marchitó y su belleza se fue. Allá por los 40 años, ella se puso a leer la Biblia. Buscó en la palabra de Dios una luz, un consuelo, una esperanza. Necesitaba de algo que la sacase de ese pozo de infortunio, porque no quería terminar loca o caída en el arroyo. Una noche, sus ojos cayeron sobre el texto del libro de Isaías: "Porque como a mujer abandonada y triste de espíritu te llamó Jehová. Por un breve momento te abandoné, pero te recogeré con grande misericordia". Y esa mujer, cuya nota tónica era la tristeza, una pesada, agobiante, insoluble tristeza que le había borrado durante 20 años la sonrisa del rostro, halló en Cristo la paz de su alma, volvió a sonreír, pero ahora una sonrisa dulce, suave y tierna, la sonrisa de aquel que encuentra en Cristo el perdón de sus pecados, la paz de la justicia y el poder de la nueva vida. Mi amiga, mi amigo, esta es una historia cierta. He omitido los nombres, pero es una historia cierta. Quizás te hallas en una situación parecida a la de esta mujer. Oye esta sola cosa: Jesucristo es el único que puede hacerte sonreír de nuevo y darte una vida abundante y feliz. No importa lo profundo del barranco a donde haya caído tu vida, Jesús puede levantarte y transformarte para siempre.
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3: Ahora enseguida les ponemos su Judá, quiero decirte, aquí en Radio Agape.

0: Gloria a Dios, gracias por estar con nosotros. Acaban de escuchar a Judá aquí en Radio Ágape. Ya son las 7:22 aquí en Radio Ágape. En el caso soy yo, como sé que está un poco atrasado, un minuto o algo así por el estilo. Vamos a hallar otro programa de 5 minutos aquí para que puedan ustedes escucharlos. Y estos conceptos financieros aquí en Radio Ágape. Sigan en sintonía con nosotros y esperamos que se esté disfrutando del tiempo aquí.
1: ¿Qué tal, amigos? Les saluda Milenka Peña. Qué gusto que nos acompañe nuevamente en Cultura Financiera. Les invito a quedarse junto a nosotros para un nuevo programa en el cual hablaremos de algo que a todos nos interesa: el dinero. La verdad es que sin importar dónde vivimos, cuál es nuestra nacionalidad, ocupación o nivel social, estoy segura que todos necesitamos aprender o mejorar la manera en la que manejamos nuestras finanzas. Escuchemos entonces al doctor Andrés Panasiuk con el tema de hoy.
2: Luego de viajar por el continente americano, me he dado cuenta que los grandes problemas financieros que viven las familias el día de hoy casi siempre tienen el origen en el mismo lugar. Déjeme explicárselo. Muchas veces usted y yo creemos que no tendremos problemas económicos porque siempre se nos enseñó a ser ahorrativos, ¿no es cierto? Se nos educó para arreglarnos con lo menos posible. Sin embargo, hay una gran diferencia entre ser ahorrativos y ser compradores inteligentes. Los ahorrativos tratan de gastar lo menos posible. Los compradores inteligentes saben cómo tomar decisiones económicas, sean grandes o pequeñas. Si usted quiere ser un comprador inteligente y que le vaya bien con sus compras, en primer lugar tiene que tener una forma de controlar el dinero y no dejar que el dinero lo controle a usted. Muchos latinoamericanos vivimos para consumir en lugar de consumir para vivir. Acabamos atrapados por la incertidumbre de si llegamos a fin de mes o no, sin tener la menor idea de cómo estamos gastando nuestro dinero. Para evitar eso, necesitamos implementar en nuestras vidas un plan para controlar gastos. Es importantísimo tener un plan que nos permita parar a tiempo una vez que se nos acabaron los recursos disponibles para hacer una determinada compra. Al mismo tiempo, nos permitirá saber exactamente no solamente cuánto podemos gastar en una determinada compra, sino también va a determinar qué tan grande, nuevo o costoso será el bien que vamos a comprar antes de salir a la calle a comparar precios. Alguna gente me dice: ¿cómo vamos a desarrollar un presupuesto familiar si no tenemos nada que presupuestar, Andrés? Bueno, a mí me gusta contestar: cuanto menos tengamos, más control debemos tener sobre nuestras finanzas. Si hablamos de alguna estrella de fútbol o de Hollywood que ganan millones de millones todos los años, quizás ellos pueden darse el lujo de perder 1 millón aquí o 1 millón allá. Pero usted y yo no nos podemos dar el lujo de perder ni $10 ni 10 pesos en ningún lado, ¿no es cierto? ¿Por qué? Porque nuestros recursos son limitados y necesitamos controlar al máximo nuestras salidas de dinero. Vivir bajo un presupuesto requiere esfuerzo y disciplina, requiere compromiso y apoyo de su pareja y de su familia. Debemos despertarnos todos los días sabiendo que ahora somos compradores inteligentes y vivimos con un plan para controlar gastos. Téngalo anotado en un pedacito de papel en algún lugar que usted frecuenta diariamente. Por ejemplo, cerca de su cama, en el baño, en la oficina, en la mesa donde come. Le puede tomar algunas semanas acostumbrarse a funcionar dentro de un plan. Pero no se desanime. La tranquilidad que obtendrá cuando equilibre sus finanzas es una de las recompensas de ser un comprador inteligente.
1: Ya nos acercamos al final del programa del día de hoy. Pero antes de despedirnos, permítame hacerle una pregunta. ¿Usted sabe la diferencia entre una necesidad y un deseo? Si respondió que sí, aquí le va otra. ¿Alguna vez compró algo por emoción sin que realmente lo necesite? Bueno, creo que eso nos pasó a casi todos. 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El nombre lo dice todo. 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Bueno, amigos, llegó el momento de despedirnos, pero espero que nos acompañen nuevamente cuando retornemos en esta misma emisora con más cultura financiera. Mi nombre es Milenka Peña y a nombre de todo el equipo de producción quiero darles las gracias por su sintonía. Hasta la próxima.
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0: Escucharon conceptos financieros aquí en Radio Ágape. Bendiciones, sigan adelante. Les saluda al hermano David Chávez de Hope Ágape de aquí de Midland, Texas. Esperando que tengan buen día. Sigan adelante. Dispense que las últimas dos horas o anterior tuvimos problemas con el internet y a veces las cosas son como son, pero aquí les ponemos a Ricardo Flores.

Gloria a Dios por estar aquí con nosotros. Es un tiempo muy agradable con ustedes. Bendiciones, sigan adelante. Estamos aquí simplemente queriendo motivarle que siga adelante. Enseguida ponemos aquí lo que es Logos, más loco yo estoy por él. Aquí con ustedes, Logo en Radio Agape.

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Ese fue Logos aquí con ustedes, un grupo antes que era del Paso y ya ahora residen unos en El Paso y otros residen aquí en Midland. Enseguida les ponemos Gustavo Lima, aquí Rey de Gloria.

0: Acaban de escuchar a Gustavo Lima aquí en Radio Agape, es un canto muy precioso. Vamos a ponerles a Luis Palado y la pregunta es ¿cómo consigo la felicidad? Y me supongo que les va a decir que solamente la van a hallar en Cristo Jesús. Con ustedes aquí, Luis Palado.
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3: La pregunta de este caballero, ¿acaso no la ha hecho un millón de personas y muchas más después? Me dice, señor Palau, en esencia, ¿cómo consigo la felicidad? Pensé que el matrimonio me la daría y no me la ha dado. Pensé que el dinero me la daría y no me la dio. Pensé que la posición social me la daría y no la he conseguido. ¿Qué hago para vivir mis pocos años restantes en felicidad? Mi estimado caballero, la pregunta suya sí que es antigua, pero tiene solución. ¿Qué quiere decir usted por ser feliz? Es la primera pregunta que le hago. ¿Usted cree que ser feliz es tener dinero, estar casado y posición social? Así parece ser. Ahora usted ha descubierto que estas cosas no le han dado lo que usted buscaba. Pues bien, la felicidad comienza reconociendo que hay personas felices en la riqueza y felices en la pobreza. Hay personas profundas pero realmente felices que nunca se han casado, jamás, ni piensan casarse y son fantásticamente felices. Y hay personas que nadie las conoce prácticamente sino un pequeño círculo, pero que gozan de la vida en forma maravillosa. ¿Qué significa todo esto? Significa, mi estimado amigo, usted que me escribió la carta y los demás que me escuchan con la misma pregunta, que la verdadera felicidad no proviene de afuera. La verdadera felicidad brota del mismo corazón. Pero usted me dice, pero señor Palau, mi corazón no produce felicidad. Tiene razón, ningún corazón de por sí produce felicidad. La felicidad está primero en tener, no primero en orden de importancia, sino menciono el orden, en tener buenos amigos. No hay duda que uno puede soportar mil problemas, mil torturas, si tiene un grupo de amigos que lo apoya, que cree en uno y que se plantan al lado de uno pase lo que pase, ¿no es verdad? Segundo, cuando uno tiene una situación familiar, ¿cuánto ayuda eso, verdad, a la felicidad? Tener un hogar donde las cosas más o menos marchan con normalidad, ¿cuánto ayuda eso a la felicidad? Si usted puede formar un hogar cristocéntrico, ordenado, donde impera el amor, la felicidad se vuelve parte de la atmósfera de esa familia y por lo tanto suya. Pero la verdad es esta: nadie conoce la verdadera felicidad ni la verdadera satisfacción en la vida, así sea rico o pobre, culto o sin educación, de buena o mala familia, con muchos o pocos amigos, hasta que no conocemos a Dios en forma personal. No hay paz, no hay felicidad, no hay satisfacción en ningún otro, solo en Jesucristo, porque en ningún otro hay salvación, porque no hay otro nombre debajo del cielo, debajo de todo el cielo, dado a los hombres en quien podamos ser salvados, salvados del egoísmo, salvados de la conciencia que nos atribula, salvados del egoísmo de los demás. Solo Cristo en el corazón nos manda el Espíritu Santo y el fruto del Espíritu es amor, gozo y paz. ¿Cómo conseguir la felicidad? Recibiendo a Cristo en su corazón por la fe. Ahora mismo, ábrale el corazón y Él va a cambiar su vida.
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0: Bueno, yo me despido por hoy, por esta tarde. Vamos a seguir aquí adelante con este, lo que mencionó la Cruz Norteña, aquí en Radio Ágape. Que tengan buen día y les espero mañana, si es que no tenemos problemas otra vez de nuevo con el internet. Con ustedes aquí, Cruz Norteña, Cristo vive en mí, lo que es aquí en Radio Ágape.

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2: Dicen que un buen piloto hace cualquier cosa con tal de llevar a sus pasajeros a salvos a casa. Creo que tal fue el caso de un piloto que detuvo el avión en el que yo mismo volaría de la ciudad de Midland a la ciudad de Dallas hace unos días. Prefirió que los pasajeros bajáramos del avión porque algo estaba fallando en aquella aeronave. Me sentí feliz de que un piloto pudo detectar un defecto en un avión, porque eso pudo salvar nuestras vidas. Ese mismo día en la ciudad de Nueva York, un avión tuvo que descender y aterrizar sobre las aguas de un río. Todas las personas quedaron a salvo, ninguna de las personas murió. Por cierto, ese mismo día estaban llamando a este piloto un héroe. Creo que usted escuchó las noticias. Permítame decirle que nuestro Dios es como nuestro gran piloto. Él quiere que lleguemos a salvo a nuestra casa. Y si nosotros, siendo malos, sabemos dar buenas dádivas a nuestros semejantes, ¿cuánto más nuestro Padre que está en los cielos dará todas las cosas que necesitamos a sus hijos? Dios se interesa por usted, mi hermano, mi amigo. Dios quiere lo bueno para usted. Así que permítame hacerle una pregunta clave en este día. ¿Cuánto quieres que Dios haga para prestarte atención? Si Él tuviera que escoger entre tu seguridad eterna y tu bienestar terrenal, ¿qué crees que escogería? No te apresures a contestarme, piensa un poco lo que te estoy diciendo. Si Dios te ve de pie cuando deberías estar sentado, si Dios te ve en peligro en lugar de verte a salvo, ¿cuánto quieres que Dios haga para que te preste atención? ¿Qué dirías si Él decidiera llevarte a otro país como hizo con Abraham? ¿Qué dirías si Él te llamara a dejar el retiro como lo hizo Moisés? ¿Qué tal si te hablara un ángel como lo hizo con Gedeón? ¿O si te hablara desde las entrañas de un pez como lo hizo con Jonás? ¿Qué tal un ascenso como Daniel o una destitución como Sansón? Dios hace cualquier cosa, mi hermano, con tal de que le escuchemos. ¿No es ese el mensaje de la Biblia? Vez tras vez Dios nos enseña en su palabra a través de los testimonios de los héroes de la fe, de los hombres que oyeron la voz de Dios y de los hombres que no escucharon a Dios, como aquel Jonás que Dios tuvo que hacer algo más para llamarle la atención. ¿No es acaso el mensaje de la Biblia? Permíteme decirme, hermano y amigo que me escuchas, que la búsqueda implacable de Dios está presente. Dios está buscándote. Dios desea sacarte de debajo de la cama si estás escondido. Dios desea mover cualquier árbol para que tú desciendas como lo hizo aquel chaparrito en el Nuevo Testamento de Jericó. Dios hace lo que sea por hallar la oveja perdida. Dios está construyendo una bocina con sus manos para gritar por las quebradas, luchando con los nuevos Jacobs en los días de hoy. Por todas sus peculiaridades y desigualdades, la Biblia tiene una historia sencilla. Dios hizo al hombre, el hombre rechazó a Dios. Dios no se dará por vencido hasta que traiga al hombre de vuelta a Él. Desde Moisés en Moab hasta Juan en la isla de Patmos ha podido oírse su voz. Dios sigue hablando al corazón del hombre, Dios sigue hablando a la mente del ser humano, y en este momento Dios está hablando a tu oído. Hermano que me escuchas, estás sirviendo al Señor, estás agradando a tu Dios, has salido de debajo de la cama para servir, para declarar, para proclamar la palabra de verdad, el evangelio de nuestro Señor Jesucristo. Mi hermano, el mensaje que yo te presento a ti como un hijo de Dios, lavado con la sangre de Jesucristo, es que no es tiempo para que defiendas tu fe como muchas religiones lo enseñan, es tiempo para que declares tu fe, para que proclames tu fe, porque cuando tenemos la verdad no necesita ser defendida, la verdad necesita ser proclamada, declarada a la humanidad que vive en un mundo ciego de las cosas espirituales. Las religiones de este día están enseñando a sus feligreses, a sus seguidores, que defiendan su fe, pero déjame decirte, el cristiano no tenemos necesidad de tal cosa, porque el que defiende es porque no está seguro. Lo que nosotros tenemos que hacer es declarar las verdades de aquel Dios verdadero, del Dios de Abraham, del Dios de Jacob, del Dios de Moisés, de el Dios que vive en nuestros corazones, del Dios de la palabra de verdad. A ese tenemos que declarar y proclamar, porque hay un solo evangelio, y es el evangelio de nuestro Señor Jesucristo. Que un día el Señor Jesucristo nació de una virgen, creció en un hogar humilde, murió en la cruz del Calvario por nuestros pecados y resucitó al tercer día, y ahora vive para que todo aquel que en él cree no se pierda, mas tenga vida eterna. Nuestra fe verdadera está fundada en el sacrificio de nuestro Señor Jesucristo en la cruz del Calvario, y no es necesario defender ese acto de sacrificio, pues fue hecho a favor de todos los pecadores. Solo tenemos que declarar que allí está fundada la fe de la iglesia de Cristo Jesús. Comparte tu fe, mi amigo. No la defiendas. La verdad no se defiende, se comparte con convicción. Que Dios te use. Hazlo hoy.
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7: Hola, ¿qué tal? Buenos días. Queremos saludar a toda la gente linda que nos mira a través de nuestro canal de YouTube, las plataformas digitales, la gente que nos escucha en el área de Midland, Odessa, en la mejor frontera del mundo, El Paso, Ciudad Juárez. Reciban este aplauso, es para ustedes. Gracias por seguirnos cada mañana. Quiero ser muy breve, yo sé que ya somos bendecidos. Tome su Biblia al cielo solamente, ahí donde está. No hay problema que esté sentado, levante su Biblia al cielo y diga: Señor, te doy gracias por tu palabra. Háblame, dame sabiduría para entenderla, dame gracia para obedecerla, en el nombre de Jesús, amén. Mateo capítulo 5, versículo 13. Hemos estado hablando, terminamos las bienaventuranzas y luego empezamos a hablar sobre la sal, donde hablamos de sus propiedades y de sus beneficios. Pero en Mateo 5:13 también hay una advertencia. Jesús dice: vosotros sois la sal de la tierra. Diga: yo soy la sal de la tierra. Pero si la sal se desvaneciere, si la sal se hiciera insípida, ¿con qué será salada? No sirve más para nada, sino para ser echado fuera y hollada por los hombres. La vez pasada que compartí, estuve hablando acerca de los beneficios, composición de la sal aplicado a la iglesia. Pero hoy quiero hablar brevemente acerca de una advertencia, porque así como la sal puede ser benéfica para dar sabor, para preservar, había ofrendas de sal y todo eso se asocia a la iglesia, también el Señor hace una advertencia de algo que le puede ocurrir a la iglesia, ilustrado a través de la sal. Dice que si la sal pierde su sabor, si la sal se hace insípida, ya no sirve para nada. Jesús dice estas palabras en el contexto después de las bienaventuranzas. Bienaventurados los pobres en espíritu, porque de ellos en el reino de los cielos. Bienaventurados los misericordiosos, porque ellos alcanzarán misericordia. Bienaventurados cuando fueren perseguidos, etcétera, etcétera. Y nos describe el carácter de lo que debe de ser, las virtudes que nosotros debemos de tener como hijos de Dios. Escuche esto: porque si nuestra fe solamente tiene dones pero no tiene virtud, ¿sabe una cosa? Nuestra fe no tiene ningún impacto. Los milagros solamente son campanas para atraer, pero la virtud no está en el milagro. La virtud está en que la persona pueda conocer a Jesús como Salvador, Y entonces la persona puede entrar a una realidad de una vida nueva. Dios quiere que nosotros seamos la gente más bendecida, más feliz, más realizada. Dios quiere que seamos la gente con mayor gozo, porque le tenemos a Él dentro de nuestro corazón. Alguien diga amén. Y cuando nosotros somos eso, nosotros somos como la sal. Le damos sabor al mundo, preservamos el mundo con los valores de la palabra de Dios y con los principios del Evangelio. Pero hay una realidad que tampoco podemos evitar y evadir, y tenemos que tocarla. Si la sal pierde su sabor. Hoy quiero hablar de la descomposición y la inutilidad de la sal. Así como Jesús hace énfasis en los beneficios de la iglesia, hermano, ilustrada a través de la sal, Él también nos habla de cómo la iglesia puede entrar en un estado de degeneración o de descomposición. Quiero que comencemos por considerar el conocimiento que Jesús tenía de la sal en el tiempo que Él vivió en su ministerio terrenal. La sal se usaba en los hornos. Los hornos estaban afuera y la sal se usaba como aislante debajo de unos y se me está olvidando el español y el inglés también, como ese que se usa para poner, hermano, que pone rye, ¿cómo se llama? Loseta. Otro nombre. Se usaba algo así como el tile en los hornos, y debajo se ponía la sal, y era para mantener el calor. La sal se usaba como aislante, una especie de ladrillos o adoquines. Entonces la sal se usaba como aislante en los hornos para mantener la temperatura. Ese era el conocimiento que el Señor tenía de la sal. Y la sal únicamente se degradaba o se descomponía después de haber estado mucho tiempo expuesta a altas temperaturas de calor. O sea que la sal, para que se descompusiera, tenía que haber pasado por un proceso largo de haber servido como aislante a varias fuertes de temperatura. Era solamente como la sal entraba en estado de descomposición. Y es lo que Jesús tiene en mente cuando ilustra el estado de descomposición que puede tener la iglesia, y que ahí le va. Proféticamente Jesús dijo que la iglesia en los últimos días no sufriría ya la sana doctrina, vendría la apostasía, vendrían falsos maestros, falsas doctrinas, y la misma iglesia iba a enfrentar el reto de mantener su esencia, su pobreza, su consistencia y por consiguiente su efectividad. Cuando la sal dejaba de ser esa propiedad que tenía y se degradaba, ya no servía para nada. Y el único uso que se le daba a la sal es que la sal, por ejemplo, los romanos la usaban cuando abrían caminos, ellos tiraban sal en la tierra. La sal era para que no creciera ninguna planta y el camino quedase despejado. Escuche esto. Por eso Jesús dijo: cuando la sal pierde su sabor, ya no sirve para nada, no puede volver a tener su propiedad de nuevo, y solamente sirve para echarse y ser pisoteada en los caminos, porque es lo que hacían los romanos. El imperio romano hacía carreteras y, escuche, donde hacían el camino lanzaban sal, y entre más pisoteaban esa sal, ese camino jamás volvería a volver a crecer algo. En la escritura yo encuentro que en el Antiguo Testamento nos enseña cómo la sal fue usada en un símbolo de maldición, y está en Jueces capítulo 9 versículo 45. Dice Jueces 9:45: Abimelec combatió contra la ciudad durante todo aquel día hasta que la conquistó, matando a todos sus habitantes. Y luego dice: arrasó la ciudad y esparció sal sobre ella. Esparcir sal era sinónimo de maldición, de degradación, de algo que no servía. Si usted le crecen hierbas entre la piedra, si usted tiene un landscaping así de piedra, se dice que lo que le puede ayudar para que no gaste, simplemente eche sal donde crecen esas hierbas y no vuelve a crecer nada. Escuche, esta práctica era considerada una maldición en el Antiguo Testamento. Cuando una ciudad era devastada, para que no volviesen a crecer sus viñas y para declarar la maldición, esparcían sal por ella. Era sinónimo de juicio. Sal ya no en un estado de dar sabor, sal ya no en un estado de preservar, sino sal ahora para destruir. Y la única sal que se debe usar así es la sal que ha perdido su consistencia. Y Jesús dijo: si la sal se vuelve insípida, ya no sirve para nada. ¿Por qué Jesús considera importante hablar de la sal descompuesta?

de Charles Taze Russell. Aún el Corán hay muchas cosas que no trata acerca de la personalidad de Mahoma. A Mahoma le daban ataques. Era un hombre desquiciado. Mahoma era un hombre que muy grande agarró, era pedófilo incluso Mahoma. Pero sabe, esos libros ocultan todo aquello que no es agradable de aquellos que los escribieron. Sin embargo, en la Biblia, algo que me garantía la inspiración de la Biblia es que Dios no tiene complejos de inferioridad y Dios no tiene reparo en mostrar el lado vulnerable de los hombres y mujeres que Él llamó. ¿Alguien está aquí? La Biblia me enseña que Noé se embriaga y comete un error. La Biblia me enseña que Abraham miente para que no sea asesinado. La Biblia me enseña que Moisés, en lugar de hablarle a la piedra, a la roca, la golpea. La Biblia me enseña que Elías siente temor y se quiere morir. La Biblia me enseña que Pedro niega a Jesús. Lo que le quiero decir, la Biblia no tiene reparo en enseñarnos la vulnerabilidad de las personas a quien llama. Porque al final del día, Dios no está llamando a gente perfecta. El perfecto hace equipo con los imperfectos para lograr algo glorioso. Alguien diga amén. Levante sus manos conmigo y diga: yo soy un imperfecto en proceso de perfeccionamiento, porque me asocié con aquel que es la perfección y se llama el Señor Jesús, el Hijo de Dios. Alguien dele un aplauso a Jesús. Entonces la Biblia no tiene reparo en reconocer una realidad. Algo que yo siempre tengo en cuenta del pastor, y yo siempre lo he creído, y es una enseñanza que él siempre que viene se sienta y me dice: Luis, tienes que hablar de esto. Es que muchos seminarios enseñan que va a sonar la trompeta, Cristo va a aparecer en las nubes, que todas las señales ya están cumplidas y que toda la iglesia va a ser arrebatada. Pero la realidad es que no toda la iglesia va a ser arrebatada. La parábola de las 10 vírgenes me dice que 5 serán arrebatadas y 5 se van a quedar. Que estarán 2 en el campo, uno será tomado y otro será dejado. Que estarán 2 en el molino, una será tomada, otra será dejada. Que estarán 2 en una cama, hablando de una pareja, uno será tomado y otro será dejado. Y no es porque Dios quiera dejarlo, sino porque no están listos viviendo las virtudes, lo que dice las bienaventuranzas, no están viviendo la realidad del evangelio, no están llevando la cruz, no se están negando a sí mismo, y por consistencia son sal insípida que no produce ningún impacto en su alrededor. Cristo no viene por gente a medias. Cristo viene por gente comprometida totalmente con Él. Alguien diga amén. Cristo viene por una iglesia que le ama a Él más que al mundo y más que a todas las cosas. ¿Saben una cosa? Yo estoy cansado y estoy harto de ver gente aquí arriba apasionada, gritando y haciendo circo, y el día de mañana o en la noche están en un concierto mundano. Eso no es lo que la Biblia me dice. Cuando la Biblia habla de santidad, cuando la Biblia habla de consagración, está hablando que somos lo que Dios dice que podemos ser, y por consecuencia podemos producir el impacto para lo cual nosotros fuimos llamados. Estamos aquí. Escuche, la iglesia de hoy tenemos mega iglesias. En los 50 no existían mega iglesias. Pero déjeme le digo algo, que este dato es terrible. Si nos sacaran a todos los cristianos que primero mandaran camiones a las mega iglesias y luego terminaran por las más pequeñas, y nos sacaran a todos los cristianos en jets jumbo de la Fuerza Aérea, y nos sacaran a todos los cristianos del Paso, no habría ninguna diferencia una semana o un mes después. ¿Sabe por qué? Porque no testificamos de nuestra fe, porque no modelamos el carácter de Cristo en nuestra forma de vivir, porque somos gente que tiene una membresía, que se da un baño de espiritualidad el domingo para callar la conciencia, pero no somos gente

0: verdaderamente esté llevando la cruz, esté siendo sal, esté siendo un testimonio, y por consecuencia el cristianismo está pasando lo que está pasando. El pastor hablaba ahorita de cómo los matrimonios del mismo sexo y todo eso. ¿Sabe eso por qué pasó? Porque la iglesia, escuchen, la iglesia fue la que bajó la guardia. Fuimos nosotros los que dejamos de llamar a las tinieblas tinieblas y a la luz luz. Somos nosotros los que dejamos de escandalizarnos ante aquello que teníamos que levantar la voz. Somos nosotros los que nosotros nos hicimos a este mundo. Y Pablo dice: no se hagan a la forma de este mundo. Cuando la sal pierde su sabor, no sirve para nada. Para nada. Si usted supiera que todo el norte de África era cristiano, hoy es musulmán. Si usted supiera que una de las mezquitas más grandes del Medio Oriente en un momento fue la iglesia de Éfeso, de la que nosotros leemos la carta y en el Apocalipsis, hoy es una mezquita. Sin embargo, a esa iglesia, cuando el Señor le habla en Apocalipsis capítulo 3 y le empieza a hablar a las iglesias, es más, yo quiero que lo vean conmigo, no van a decir que estoy contando mentira. Quiero que lo vean brevemente, Apocalipsis capítulo 3, porque hoy termino temprano. Apocalipsis 3, perdón, Apocalipsis 2, verso 1, dice: escribe al ángel de la iglesia en Éfeso, el que tiene las siete estrellas en su diestra, el que anda en medio de los siete candeleros de oro, dice esto: yo conozco tus obras y tu arduo trabajo y paciencia, y que no puedes soportar a los malos, y has probado a los que se dicen ser apóstoles y no lo son, y los has hallado mentirosos, y has sufrido y has tenido paciencia y has trabajado arduamente por amor de mi nombre, y no has desmayado. Pero tengo contra ti que has dejado tu primer amor. Una iglesia dinámica, trabajadora, incluso con discernimiento espiritual, pero que había caído en la inercia, en la rutina, y había dejado su primer amor. Entonces el Señor termina diciéndole: recuerda por tanto de dónde has caído, y arrepiéntate y haz las primeras obras, pues si no vendré pronto a ti y quitaré tu candelero de su lugar si no te hubieres arrepentido. Si ustedes creen que en América somos la cuna y baluarte del cristianismo, nos equivocamos. Hubo naciones que fueron cristianas antes que existieran los Estados Unidos. Le puedo hablar de Armenia, le puedo hablar del mismo Egipto, le puedo hablar del mismo Siria. Siria, hay una versión de la Biblia que se llama la siriaca. O sea, esos países fueron cristianos. Donde estaba la iglesia de Éfeso en Turquía, eran cristianos, pero algo pasó con ellos. Fueron sal que perdió su consistencia. Fueron sal que se hizo insípida, y fueron sal que recibió una advertencia, que el Señor le dijo: hey, hey, muy bonito el edificio, vamos a traer a nuestro contexto, qué lindas pantallas, qué lindo, bueno, no trabajaron las luces, qué buen edificio, comparado con otros lugares, aunque no tenemos refrigeración, estamos súper bendecidos. Pero saben una cosa, cántico nuevo, saben una cosa, dice el Señor, tengo algo contra ustedes, que en cuanto salen de aquí, yo no soy su prioridad. Tengo algo contra ustedes que traspasan mi gloria por lo que no aprovecha. Tengo algo contra ustedes que viven una doble vida y una vida de religiosidad. Tengo algo contra ustedes que, aunque usan mi nombre para decir "In God we trust", viven como hijos de las tinieblas. Tengo algo contra ustedes. Por eso les estoy enviando terremotos, huracanes, incendios y problemas en las escuelas, porque quiero que se arrepientan y vuelvan a su primer amor. Cada día una iglesia se cierra en los Estados Unidos. ¿Sabe dónde está el cristianismo entrando, la sangre nueva a los Estados Unidos? Las iglesias que están creciendo son las de contexto latinoamericano, de inmigrantes. Pero aún muchos de nosotros hemos adoptado. Mire, pastor, a veces los hispanos agarramos del anglo, ponernos el arete, rayarnos acá la cajuela. Agarramos todas esas cosas, pero no agarramos la generosidad de ellos. Hello, escúcheme. ¿Y sabe qué pasa? El Señor le dijo a esa iglesia: si no te arrepientes, voy a quitar tu candelero de en medio de ti. ¿Sabe qué es el candelero? Es la pasión por Dios y por su palabra. ¿Sabe qué es el candelero? Es el avivamiento de Dios, el mover del Espíritu Santo. ¿Sabe qué es el candelero? Dios guiando e iluminando a su iglesia. Y el Señor le dijo a la iglesia de Éfeso: si no te arrepientes, voy a ir y voy a quitar tu candelero. Hoy usted puede ir a Estambul y puede visitar lo que fue la iglesia de Éfeso. Hoy es una de las mezquitas más grandes del mundo. Hoy usted puede ir a Alemania, puede ir a Inglaterra y puede encontrar que en aquellas iglesias donde predicaron reformadores, hoy son solamente museos. Escuche, hoy usted puede ver que muchas iglesias están cerrando. La gente deja, mire, ahorita me platicaba el staff: tenemos que tomar una decisión, pastor, porque el 4 de julio cae en miércoles y la gente no viene, porque si la gente, sin Navidad que celebramos a Jesús, cae en domingo, la gente no viene. Yo no sé qué nos pasa. Hoy tenemos que hacer todo en base a lo que ustedes quieren, a lo que ustedes pueden, porque ya no hay pasión, ya no hay gente interesada que quiera ser sal. Alguien diga amén. Ya somos nosotros, que Dios se acomode a mi necesidad y no yo a lo que Dios dice. Somos sal que ha perdido su sabor. Si cada uno de nosotros ganara 2 personas por año, escuche, si cada uno de nosotros ganase 2 personas por año, aquí no cabríamos. El problema es que nosotros creemos que alcanzar a los perdidos es tarea del pastor. Para eso pago mis diezmos, para eso yo doy ofrenda, para que él se encargue. No, Señor, Jesús dijo que usted es sal, usted tiene que tener sabor, usted tiene que preservar, porque si la sal se vuelve insípida, no sirve para nada. En la mañana veníamos mi esposa y yo a la iglesia y pasamos por Chick-fil-A. A Chick-fil-A le hago comercial gratis. El Chick-fil-A cerrado en domingo, y esa compañía tiene récord de ventas, pero no trabajan en domingo porque son cristianos. Escuche. Y miraba, pasamos, yo y mi esposa, le digo: ellos no están pensando en las ventas que pueden perder un domingo. Ellos están pensando en cómo honrar. Chick-fil-A invierte en misiones. Si yo le digo a Chick-fil-A: apóyenme, tengo un evento para pastores, ellos me mandan la comida. ¿Sabe una cosa? Es gente que todavía, por ejemplo, veo Hobby Lobby, veo Chick-fil-A, veo varias compañías cristianas que se mantienen diciendo: somos luz y sal de la tierra en medio de una generación impía, materialista y alejada de Dios. Quiero que me ayudes, Ray, por favor. Si la sal pierde su sabor, no sirve para nada. Amados, los que estudian la iglesia, me encanta a mí escuchar las estadísticas de George Barna. Barna es una encuestadora que estudia la iglesia, nuestros números, nuestras estadísticas. Y Barna dice que hoy el cristianismo en América no tiene tanto impacto porque tenemos un cristianismo muy intelectual, un evangelio muy intelectual. O sea, nos conformamos con conocer. Escuche esto. La otra razón es que tenemos un evangelio antropocéntrico. ¿Qué significa esto? ¿Sabe por qué están tan de moda las iglesias conceptuales? Porque el evangelio antropocéntrico no gira en torno a la cruz de Jesús, gira en torno solamente a lo que el hombre quiere y anhela. Y no siempre lo que el hombre quiere y anhela está de acuerdo con la voluntad de Dios. Por eso salió la doctrina de los decretos. Y la gente decreta: yo decreto que quiero un Cadillac, yo decreto que quiero esto. Dijo una hermana por ahí: pues yo decreto que quiero a William Levy. Pues anímate, que al cabo por pedir no sé. Porque todo gira en torno a lo que yo quiero. Pero es el evangelio que se amolda a lo que yo quiero, no impacta a mi comunidad. El evangelio que me impactara a la gente es aquel que Jesús dijo: si alguno quiere venir en pos de mí y ama más. Fíjese que no está diciendo que no ame, sino dice: ama más a su padre, a su madre, a su familia, ama más a su hacienda, sus posesiones. No es digno de mí. Por eso este evangelio del día de hoy, dice la encuestadora Barna, no tiene tanto impacto. Cuando yo veo a este hombre y a esta mujer, cuando veo también allá de aquel lado mi pastor Mario Rivas y su esposa, que le pido que se ponga de pie también, por favor. Cuando yo veo a esta gente, y cuando yo veo a esta gente, ellos no solamente predicaron la cruz, ellos vivieron la cruz. Ellos no solamente pusieron una cruz en sus edificios, ellos la cargaron y en su vida llevan las marcas del evangelio de Cristo. ¿Por qué se nos están perdiendo nuestras generaciones? ¿Por qué se nos están destruyendo tantos matrimonios? ¿Por qué las iglesias estamos teniendo serios déficits económicos para poder pagar las utilidades, las aseguranzas, las hipotecas? ¿Por qué las iglesias estamos batallando? Porque el cristianismo dio su obra en tu vida práctica, ya no es una realidad. Estamos aquí. Y Jesús dice que cuando esa sal ya no tiene sabor, ya no sirve para nada. Termino con esto.
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2: Mas Dios muestra su amor para con nosotros, en que siendo pecadores, Cristo

0: motivando tu espíritu.
1: Señor, declaramos tu gloria aquí. Eso es, levanta tu voz.

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Será como el árbol plantado junto a corrientes de agua, que extiende sus raíces hacia la corriente y no teme que llegue el calor. 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Jeremías 17, del 7 al 8.

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3: Leer con usted Levítico capítulo 6, del verso 12 al 13. La palabra de Dios nos trae una tremenda enseñanza, y es la siguiente: y el fuego encendido sobre el altar no se apagará, sino que el sacerdote pondrá en él leña cada mañana y acomodará el holocausto sobre él, y quemará sobre él las grosuras de los sacrificios de paz, y el fuego se apagará. ¿Cuánto bendicen a Dios? Esta fue una ordenanza de Dios impartida a Moisés sobre las leyes del sacrificio que tenía que hacer Aarón y sus hijos. Fue una revelación de Dios, donde Dios estaba indicando cómo debería de mantenerse el altar, donde iban a sacrificar los sacrificios, donde la gente buscaba el perdón. Y Dios le da esta instrucción a Moisés y le dice: dile a Aarón y a sus hijos que deben de mandar a sus hijos que deben de mantener el fuego del altar encendido continuamente. Y cuando tú lees esto, tú recibes una enseñanza muy profunda. Lo que muchas veces las personas dejan pasar por encima y no la profundizan, y es que la continuidad de lo de Dios, no lo de nosotros, y eso es muy profundo. La continuidad de lo que Dios te ha dado no depende de Dios, depende de nosotros. Es sostenida por Dios, pero es mantenida por nosotros, y debemos de tener eso en el corazón. Dios envía una bendición, un fuego, pero este fuego debe de ser alimentado por nosotros, que continúe el fuego de Dios ardiendo en nuestros corazones. Si se apaga, si se disipa, si se extingue, no es culpa de Dios, la de nosotros. Amén. Dios no solo enciende el fuego en el altar, ordena que jamás se apague el fuego. El fuego que había sobre ese altar era sagrado, visible y era continuo. Y esto representaba su presencia activa, su aceptación del sacrificio y unión permanente con su pueblo. Ese fuego representaba presencia de Dios activa, aceptación de los sacrificios y la comunión
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3: donde Dios continúa con su pueblo. Este man habla del fuego espiritual que Dios desea mantener encendido. Y una de las enseñanzas que aprende
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3: de Levítico capítulo 6 es que la instrucción: el fuego se puede apagar, pero tú debes de entender, el fuego que estaba sobre el altar, el origen era divino. no far. El origen era divino, no fue encendido por voluntad humana, no vino como consecuencia de gas, gasolina, fósforo o cualquier método que usaran para encender fuego. Ese fuego cayó el día del tabernáculo. Era un fuego cuyo origen por los humanos no era provocado por los humanos. Quien lo provocaba era Dios, y quien nos lo su mano. Lo que está comenzando a poner en tu no es humano. No descansa, no de sabiduría, no descansa en la de los hombres, la sabiduría de los hombres. Lo que es hombre, lo que Dios comenzó a poner en tu corazón, no es porque fulano quiso. Su origen es Dios, su origen es el cielo. El fuego, cuando está ardiendo en nuestros corazones, no nos permite vivir una vida tibia, no nos permite vivir una vida en pecado. Cuando el fuego está encendido, no nos permite vivir sin oración. Encio nos hace proclamar el evangelio, nos hace reprender los demonios, nos impulsa para extender el reino de Dios en la tierra. Es necesario que el fuego se mantenga encendido. Cuando el fuego arde en el corazón de un cristiano, Satanás entra en problema. Porque un cristiano encendido tiene una visión clara y tiene un oído afinado para oír la voz de Dios. Cuando el fuego arde en el corazón, no hay espacio para la tibieza ni para la frialdad. La pereza huye. Mantenemos una actitud positiva, dispuesta a servirle a Dios. El fuego no te permite callar la palabra de Dios. Jeremías dijo: no hablaré más en su nombre, no predicaré, no profetizaré. Pero dice: no obstante, había un fuego que ardía, un ardor que no me dejaba mantenerme en silencio. El fuego enciende las palabras de Dios en nuestros corazones. Dios viene de Dios. Dile a alguien: despierta, porque lo que está Dios poniendo su origen es espiritual. En el altar el fuego no era común, venía de Dios. Y eso lo encuentra en Levítico 9:24. El sacerdote no tenía autoridad para encender un fuego propio. Importante. Y aunque no me voy a tomar tiempo, este punto que acabo de mencionar es crucial. La autoridad del sacerdote era poner leña, no encender fuego. Y ese es un gran problema, que hay gente encendiendo un fuego cuando el fuego no, cuando el fuego no se enciende y se mantiene. El sacerdote no estaba diseñado para encender fuego. Fue instruido para mantener el fuego. Hay cosas que tú no la puedes encender, que tiene que esperar que Dios la encienda. Porque Dios no tiene fuerza humana. ¿Alguien puede alabar a Dios? Dile a alguien: no encienda fuego, recíbelo y manténlo. Alguien diga aleluya. La verdadera vida espiritual no nace del esfuerzo humano, sino del encuentro con Dios. No es una emoción pasajera, activismo religioso. Es una obra del Espíritu Santo. Y el Levítico 9 dice: y cayó fuego del cielo. No fue algo que Moisés provocó, no fue algo que Moisés encendió. Dios es que pondrá el fuego. Dile a alguien, prepárate, porque nada va a detener, porque nada va a detener lo que está a punto de bajar tu vida. A su nombre. Pero es importante que para poder mantener el fuego, hay que haber sido encendido por Dios primero. Los sacerdotes estaban encendidos en su interior. Una leña para mantener el fuego. Dile a alguien, el fuego se origina en el cielo. Dile, el fuego se origina en el cielo. La leña se origina en la tierra. Dile, el fuego viene de Dios. La leña viene de ti. El fuego baja del cielo. La leña viene de ti. El fuego baja del cielo. La leña se busca en la tierra. Dile a alguien, sin el fuego, dile a alguien, el fuego de Dios, sin tu leña se apaga. Pero tu leña sin el fuego no funciona. El avivamiento es una combinación de un Dios que quiere hacer algo y un hombre que le cree y se rinde. El cambio que Dios quiere hacer en tu ciudad se originará o se construirá en la combinación de Él contigo. Dios no va a hacer nada en tu casa si tú no colaboras. Dios no va a hacer nada en tu ciudad si tú no colaboras. Dios va a expandir. ¿Quién va a dar la llama de Dios y la va a expandir? Oh, gloria. Estoy predicando como si fuera el domingo. Estamos ensayando los cultos a las 6 de la mañana que vienen los domingos. Dile a alguien, prepárate. Dile, ay del diablo. Porque hoy conozco un misterio. Dios y yo somos la combinación para un avivamiento. Para que la gente sea libre. Dios no unge rocas, Dios no unge palos. Dios no ungió las ondas de David. Dios no ungió la piedra de David. Dios ungió las manos de David. Dios ungió fue a David. La unción no viene. Alguien diga aleluya. Dile a alguien, el fuego se origina en el cielo. La leña se origina en la tierra. El fuego lo envía Dios. La leña la pone tú. Alguien diga, la leña la pongo yo. Por eso dice, el sacerdote pondrá en el leña cada mañana. El fuego era continuo, pero la leña era diaria. La leña dependía del fuego, pero el fuego dependía de la leña. La leña sin el fuego es infuncional, pero el fuego sin la leña se apaga. Dios quiso involucrarte en lo próximo que Él va a hacer. Pablo dice, colaboradores somos de Dios. ¿Hay alguien que pueda alabar a Dios? Dile a alguien, ¿dónde está tu leña? Porque ya la gente que está en las redes, ¿dónde está tu leña? Porque ya mismo viene fuego. Alguien diga aleluya. La comunión con Dios no se vive del pasado. Y el principio aquí es tremendo. El fuego viene de Dios. La leña tiene que venir de ti. La leña tiene que venir de ti. Los sacerdotes no podían cansarse. Por eso se turneaban de poner leña cada mañana. Porque no podían vivir del fuego de ayer. Tenían que mantenerlo encendido hoy. La comunión de ayer no te sostiene.

guardia. La palabra viva que lee y escudriña y meditas en ella. La rendición constante de Dios y la búsqueda intencional, donde intencionalmente decide levantarte cada mañana. Tiene que haber intención. Tiene que haber disciplina. No se avive el fuego con recuerdos, sino con una disciplina espiritual. Lo que viviste anoche no sostiene. Lo que viviste anoche no sostiene fuego hoy. Tienes que ponerle leña hoy temprano. Y me atrae la atención que la leña no podía en la tarde o al mediodía, primero era en la mañana. ¿Cómo quiere fuego en el día si no le pusiste leña en la mañana? El que quiere vivir en el fuego en el día, tiene que poner leña en la mañana. Dile a alguien, es tiempo de buscar leña. Porque este fuego va a arder en mi corazón. Y será continua, aleluya. Lo que Dios va a hacer contigo será continuo. No se va a parar, no se hechicería, no hay diablo, no hay Changó, bro, no hay Luá, no hay Negro Felipe, no hay María Leonza, no hay Chamuco, no hay espíritu antagónico que detenga el fuego que va a arder en tu corazón. Si hay leña, el diablo se calla. Si hay leña, la brujería se deshace. Si hay leña, los amazones no pueden con la iglesia. Dile a alguien, tiene que tener leña. Juega con cualquier cosa, dile. Menos con quedarte sin leña. Porque donde escasea la leña, escasea el fuego. Dije que donde escasea la leña, el fuego se apaga. Donde escasea la oración, la palabra viva, la comunión, el fuego se va a apagar. El fuego se va a apagar. Cuando el fuego se apaga, lo que antes resistía, ahora lo consiente. Cuando el fuego, a lo que antes te oponía, ahora lo recibe. El pecado comienza a sentirse como que no es nada. Sigo paro. Ahora hay un punto y dice, el sacerdote debía acomodar el sacrificio. No es solamente de poner leña, hay que sacar la ceniza. El fuego de ayer no me sostiene hoy. Y había que acomodar el altar, organizar las cosas, enfocarse. El fuego no alde solo. Había que ordenar el sacrificio sobre el altar. Dios honra el orden, la entrega que hacemos para Dios. No todo sacrificio agrada. No todo lo que damos está bien colocado. Hay sacrificio que Dios no lo recibe. Cuando tú vas a dar, primero, Dios se enfoca en cuál es el corazón que le está trayendo. Cuando tú vas a dar una adoración, Dios no escucha tu voz solamente. Dios va a profundizar tu corazón. Porque a Dios no lo mueve tu alabanza, lo mueve el corazón que alaba. Recuerda que él busca verdadero, sigo paro. Alguien diga aleluya. Acomodar el sacrificio habla de prioridades correctas, de priorizar a Dios en tu vida. Habla de corazones alineados, obedientes. Habla de motivos limpios y sinceros, de colocar leña porque quiero el fuego de Dios. Leña porque quiero el fuego de Dios. El fuego de Dios no se mantiene donde hay obediencia.

donde hay desobediencia y desorden. El fuego de Dios se mantiene donde hay obediencia y hay orden. Y termino. La escritura dice las grosuras, y esa palabra o las grosuras significa lo mejor. Era lo mejor es para Dios. Sigo paro. El fuego no se mantiene barato. Hay que darle a Dios lo mejor. Primeras horas, tu primera energía, lo primero que haces, esa es la grosura. ¿Qué hace cuando te levantas en la mañana? La grosura representa la parte más rica y más valiosa del sacrificio. Sigo paro. El fuego se apaga cuando a Dios le damos lo que sobra. No podemos darle a Dios las últimas horas. Debemos de cambiar esas prioridades. El fuego se apaga cuando Dios es segundo y no primero. Pero cuando Dios es primero, cuando le damos a Dios lo mejor, entonces el fuego se mantiene en nuestros corazones. Dile a alguien: el fuego no se mantiene con lo barato. El fuego no se mantiene con lo que te sobra. El fuego no se mantiene cuando horas después que hiciste todo lo demás. El fuego se mantiene con cosas caras, prioridades. Cuando Dios colocado en primer lugar, vamos, alguien alabe a Dios. El fuego no se mantiene con lo barato, sino con la excelencia. El sacerdote se cambiaba la ropa. Dile que se cambien la ropa. Tenían que trabajar en el fuego que querían mantener. Hasta la ropa había que cambiársela. Dios diciéndolo: esto es diferente a lo de ayer. Hoy hay una revelación nueva y clara. Diga aleluya. Y termino diciendo: el texto dice, no se apagará. Si los sacerdotes no buscaban leña, el fuego se apagaba. Porque ya no era responsabilidad de Dios, era de ello. Dí conmigo: no se apagará. Dile a alguien: es tu responsabilidad espiritual. El fuego arderá continuamente. No se apagará. Dile conmigo: no se apagará. Alterará el fuego continuamente. La continuidad la pone Dios. Lo diario lo sostienes tú. Dile a alguien: Dios pone el fuego, pero tú pones la leña. Tú te levantas cada mañana. Incluso tú te anticipas el día antes. Vas un día antes y corta la leña y prepara la leña y te acuesta a la hora correcta para poder levantarte en la mañana correcta. Tú no estás improvisando en la mañana, sino que tú ya tú pusiste tu leña desde ayer, solo para buscarla a la hora correcta. Alguien diga conmigo: voy a cortar los árboles.

Habrá alguien que alaba a Dios. Siéntate unos minutos, mira a alguien, dale la mano. Sacúdesela. Sacúdesela, vamos, sacúdesela. Dile, esas manos tienen que tomar el hacha, tienen que tomar el machete, tienen que cortar la leña. Ya Dios mandó la bendición, pero yo la voy a sostener. Ya Dios me dio la unción, ahora la voy a mantener. ¿Dónde están los que cortan leña? Allá en las redes, ¿dónde están los que cortan leña? Alguien diga aleluya. El diablo no le tiene miedo a una iglesia organizada. El diablo no le tiene miedo a una iglesia teológica. El diablo le tiene miedo a una iglesia en fuego. Hay iglesias que cuando tú entras no tienen mucho orden, pero tienen leñas en las manos. El diablo teme cuando la iglesia busca su propia leña. Alguien diga aleluya. Dile a alguien, prepárate. Escucha esto. Dile, yo quiero que sepas que yo te amo. Vamos, dile, yo te quiero. Yo te amo mucho. Pero no te puedo prestar mi leña, porque si te doy mi leña, mi fuego se apaga. Busca tu propia leña, que yo ya busqué la mía. Vamos, díselo. Busca tu propia leña. Alguien grite leña. Mantiene fuego. Y fuego aviva mi vida y el pueblo donde vivo. Apagar el fuego no siempre es un acto. Cuando el fuego se apaga es una negligencia, es falta de compromiso, es falta de oración, es falta de palabra, es falta de santidad, es falta de dependencia. El fuego no se apaga de golpe, se apaga por descuido. Dile a alguien, pero el mío no se va a apagar. Dile, te quiero mucho, pero no te puedo prestar mi leña. La leña que yo tengo es para mi propio fuego. La leña que yo tengo es para mi propio fuego. Tú no puedes.

Alguien grita aleluya. Alguien grita aleluya. Dios está buscando hombres y mujeres que cuiden el fuego. No para encenderlo a su manera, sino para mantener vivo lo que ya Dios encendió. Dile a alguien, tú no en tú no para mantener vivo lo que ya Dios encendió. Dile a alguien, tú no pone el fuego. Tú no enciende fuego. No estás autorizado a encender fuego. Estás autorizado a poner la leña. El fuego lo pone Dios. La leña toca a ti. Dile, no se hace a tu manera. Se hace a la manera de Dios. No se enciende cuando tú quieres. Se enciende cuando Dios lo determina. Dile a alguien que nunca falte leña, hermano. Dile que te falte crédito, que te falte Pepe, que te falte Petronila. Oh, gloria, que te falte apoyo de Pepe, que te falte fulano, que te falte fulano, pero claro, pero que no te falte leña. Porque donde hay leña hay fuego encendido. Y donde hay fuego hay nuevo comienzo.

Moisés? ¿Dónde están los que trajeron leñas? Si quiere, acércate al altar. Los que tienen leñas, se enciende, está encendido, se enciende tu espíritu.

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1: La pregunta de este caballero, ¿acaso no la ha hecho un millón de personas y muchas más después? Me dice, señor Palau, en esencia, ¿cómo consigo la felicidad? Pensé que el matrimonio me la daría y no me la ha dado. Pensé que el dinero me la daría y no me la dio. Pensé que la posición social me la daría y no la he conseguido. ¿Qué hago para vivir mis pocos años restantes en felicidad? Mi estimado caballero, la pregunta suya sí que es antigua, pero tiene solución. ¿Qué quiere decir usted por ser feliz? Es la primera pregunta que le hago. ¿Usted cree que ser feliz es tener dinero, estar casado y posición social? Así parece ser. Ahora usted ha descubierto que estas cosas no le han dado lo que usted buscaba. Pues bien, la felicidad comienza reconociendo que hay personas felices en la riqueza y felices en la pobreza. Hay personas profundas pero realmente felices que nunca se han casado, jamás, ni piensan casarse y son fantásticamente felices. Y hay personas que nadie

0: un corazón de por sí produce felicidad. La felicidad está primero en tener, no primero en orden de importancia, sino menciono el orden, en tener buenos amigos. No hay duda que uno puede soportar mil problemas, mil torturas, si tiene un grupo de amigos que lo apoya, que cree en uno y que se plantan al lado de uno pase lo que pase, ¿no es verdad? Segundo, cuando uno tiene una situación familiar, ¿cuánto ayuda eso, verdad, a la felicidad? Tener un hogar donde las cosas más o menos marchan con normalidad, ¿cuánto ayuda eso a la felicidad? Si usted puede formar un hogar cristocéntrico, ordenado, donde impera el amor, la felicidad se vuelve parte de la atmósfera de esa familia y por lo tanto suya. Pero la verdad es esta: nadie conoce la verdadera felicidad ni la verdadera satisfacción en la vida, así sea rico, pobre, culto o sin educación, de buena o mala familia, con muchos o pocos amigos, hasta que no conocemos a Dios en forma personal. No hay paz, no hay felicidad, no hay satisfacción en ningún otro, solo en Jesucristo, porque en ningún otro hay salvación, porque no hay otro nombre debajo del cielo, debajo de todo el cielo, dado a los hombres en quien podamos ser salvados, salvados del egoísmo, salvados de la conciencia que nos atribula, salvados del egoísmo de los demás. Solo Cristo en el corazón nos manda el Espíritu Santo y el fruto del Espíritu es amor, gozo y paz. ¿Cómo conseguir la felicidad? Recibiendo a Cristo en su corazón por la fe. Ahora mismo, ábrale el corazón y Él va a cambiar su vida.
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2: Dicen que un buen piloto hace cualquier cosa con tal de llevar a sus pasajeros a salvos a casa. Creo que tal fue el caso de un piloto que detuvo el avión en el que yo mismo volaría de la ciudad de Midland a la ciudad de Dallas hace unos días. Prefirió que los pasajeros bajáramos del avión porque algo estaba fallando en aquella aeronave. Me sentí feliz de que un piloto pudo detectar un defecto en un avión, porque eso pudo salvar nuestras vidas. Ese mismo día en la ciudad de Nueva York, un avión tuvo que descender y aterrizar sobre las aguas de un río. Todas las personas quedaron a salvo, ninguna de las personas murió. Por cierto, ese mismo día estaban llamando a este piloto un héroe. Creo que usted escuchó las noticias. Permítame decirle que nuestro Dios es como nuestro gran piloto. Él quiere que lleguemos a salvo a nuestra casa. Y si nosotros, siendo malos, sabemos dar buenas dádivas a nuestros semejantes, ¿cuánto más nuestro Padre que está en los cielos dará todas las cosas que necesitamos a sus hijos? Dios se interesa por usted, mi hermano, mi amigo. Dios quiere lo bueno para usted. Así que permítame hacerle una pregunta clave en este día. ¿Cuánto quieres que Dios haga para prestarte atención? Si Él tuviera que escoger entre tu seguridad eterna y tu bienestar terrenal, ¿qué crees que escogería? No te apresures a contestarme, piensa un poco lo que te estoy diciendo. Si Dios te ve de pie cuando deberías estar sentado, si Dios te ve en peligro en lugar de verte a salvo, ¿cuánto quieres que Dios haga para que te preste atención? ¿Qué dirías si Él decidiera llevarte a otro país como hizo con Abraham? ¿Qué dirías si Él te llamara a dejar el retiro como lo hizo Moisés? ¿Qué tal si te hablara un ángel como lo hizo con Gedeón? ¿O si te hablara desde las entrañas de un pez como lo hizo con Jonás? ¿Qué tal un ascenso como Daniel o una destitución como Sansón? Dios hace cualquier cosa, mi hermano, con tal de que le escuchemos. ¿No es ese el mensaje de la Biblia? Vez tras vez Dios nos enseña en su palabra a través de los testimonios de los héroes de la fe, de los hombres que oyeron la voz de Dios y de los hombres que no escucharon a Dios, como aquel Jonás que Dios tuvo que hacer algo más para llamarle la atención. ¿No es acaso el mensaje de la Biblia? Permíteme decirme, hermano y amigo que me escuchas, que la búsqueda implacable de Dios está presente. Dios está buscándote. Dios desea sacarte de debajo de la cama si estás escondido. Dios desea mover cualquier árbol para que tú desciendas como lo hizo aquel chaparrito en el Nuevo Testamento de Jericó. Dios hace lo que sea por hallar la oveja perdida. Dios está construyendo una bocina con sus manos para gritar por las quebradas, luchando con los nuevos Jacobs en los días de hoy. Por todas sus peculiaridades y desigualdades, la Biblia tiene una historia sencilla. Dios hizo al hombre. El hombre rechazó a Dios. Dios no se dará por vencido hasta que traiga al hombre de vuelta a él. Desde Moisés en Moab hasta Juan en la isla de Patmos ha podido oírse su voz. Dios sigue hablando al corazón del hombre. Dios sigue hablando a la mente del ser humano. Y en este momento Dios está hablando a tu oído. Hermano que me escuchas, estás sirviendo al Señor, estás agradando a tu Dios, has salido de debajo de la cama para servir, para declarar, para proclamar la palabra de verdad, el evangelio de nuestro Señor Jesucristo. Mi hermano, el mensaje que yo te presento a ti como un hijo de Dios, lavado con la sangre de Jesucristo, es que no es tiempo para que defiendas tu fe como muchas religiones lo enseñan, es tiempo para que declares tu fe, para que proclames tu fe, porque cuando tenemos la verdad no necesita ser defendida, la verdad necesita ser proclamada, declarada a la humanidad que vive en un mundo ciego de las cosas espirituales. Las religiones de este día están enseñando a sus feligreses, a sus seguidores, que defiendan su fe, pero déjame decirte, el cristiano no tenemos necesidad de tal cosa, porque el que defiende es porque no está seguro. Lo que nosotros tenemos que hacer es declarar las verdades de aquel Dios verdadero, del Dios de Abraham, del Dios de Jacob, del Dios de Moisés, de el Dios que vive en nuestros corazones, del Dios de la palabra de verdad, a ese tenemos que declarar y proclamar, porque hay un solo evangelio y es el evangelio de nuestro Señor Jesucristo. Que un día el Señor Jesucristo nació de una virgen, creció en un hogar humilde, murió en la cruz del Calvario por nuestros pecados y resucitó al tercer día y ahora vive para que todo aquel que en él cree no se pierda, mas tenga vida eterna. Nuestra fe verdadera está fundada en el sacrificio de nuestro Señor Jesucristo en la cruz del Calvario, y no es necesario defender ese acto de sacrificio, pues fue hecho a favor de todos los pecadores. Solo tenemos que declarar que allí está fundada la fe de la Iglesia de Cristo Jesús. Comparte tu fe, mi amigo. No la defiendas. La verdad no se defiende, se comparte con convicción. Que Dios te use. Hazlo hoy.
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2: ¿Qué es la esperanza para usted? Por experiencia personal de todos nosotros, y al prestar atención a la gravedad de crimen, cambio climático o conflictos armados aquí y allá que nos presentan los noticieros, tal parece que solo los ilusos se atreverían a tener algo de esperanza. Hoy aquí en Momento Decisivo, el Dr. David Jeremiah examina la realidad de la esperanza viva que nos ofrece el Señor Jesucristo. 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De su serie, Palabras de Aliento para Tiempos Desalentadores, con ustedes el Dr. David Jeremiah, para introducir el mensaje de hoy.
3: Gracias por acompañarnos hoy. Estamos finalizando una nueva serie titulada Palabras de Aliento para Tiempos Desalentadores, que es el tema de mi guía de estudio que ya está a su disposición, y en español. Es un recurso lleno de esperanza que nos recuerda que Dios sigue en control. Él tiene un plan para todo lo que nos sucede. Dios está a cargo. El título de la lección de hoy es Dios es su ancla en tiempos como estos. Pasaremos a eso en unos momentos. Mientras tanto, estos son un par de llamados a la acción. 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Pues bien, empecemos de inmediato con la primera mitad de esta consideración en cuanto a la esperanza. Hemos titulado a esta lección, Dios es su ancla en tiempos como estos.

El mundo actual se tambalea bajo el espectro de desilusión. Al concentrarnos en el tema de la esperanza, se ha vuelto evidente para todos nosotros que hay un espantoso número de personas que buscan respuestas, y no hay muchas que las estén hallando. El mundo en realidad no tiene una esperanza que pueda satisfacer o que de alguna manera tenga sentido para las personas. Las buenas nuevas son que los que conocemos a Dios y a su Hijo Jesucristo, no tenemos por qué quedarnos atascados en la esquina de la desesperanza y desesperación. Hay una respuesta, y es Jesús. Esto no es charla trivial, ni teológica, ni conversación religiosa. Es la verdad. Hay un escritor de uno de los libros del Nuevo Testamento que entendió esto por completo y lo escribió para nosotros a fin de que no tuviéramos duda de su realidad. Se llama Pedro y escribió dos epístolas. En la primera epístola y en el capítulo 1, da una declaración muy pero muy importante en cuanto a la naturaleza de la esperanza. Pedro sabía lo importante que era para él dispensar esta esperanza a sus lectores, porque los que estaban leyendo esta breve carta que él escribió estaban pasando tremendas dificultades. Eran básicamente cristianos que habían sido esparcidos por todo el Imperio Romano en un tiempo cuando Roma imponía su tiranía contra los creyentes. Enfrentaban indecible persecución y sufrimiento. De hecho, vale la pena anotar que en esta breve carta que nosotros llamamos Primera de Pedro, en el griego original él usa 16 veces la palabra que se traduce sufrir, sufrimiento o sinónimos. Habla del sufrimiento de ellos como sufrimiento por causa de la justicia, en el capítulo 3. En el capítulo 4 lo describe como una prueba de fuego. Allí es probablemente en donde están algunos de ustedes que me están oyendo, en medio de su propia versión de una prueba de fuego. En primer lugar, Pedro nos dice que nuestra esperanza viva está en la persona de Cristo. Pedro tiene una buena palabra en cuanto a cómo debemos enfrentar estas cosas, y gira alrededor del concepto de esperanza. De hecho, usa esa misma palabra. Nos dice que podemos tener esperanza si entendemos y creemos la verdad respecto al Cristo resucitado. En el versículo 3 del capítulo 1, lo dice de esta manera: Bendito el Dios y Padre de nuestro Señor Jesucristo, que según su grande misericordia nos hizo renacer para una esperanza viva por la resurrección de Jesucristo de los muertos. Pedro nos dice, en vocabulario nada incierto, que debemos creer que la esperanza que buscamos y que a menudo parece eludirnos, si no procesamos con atención la información bíblica, que esa esperanza se halla en una persona y es una persona que ha vencido a la muerte. Me pregunto, al leer estos versículos, ¿qué es lo que pasaba por la mente de Pedro cuando los escribía? No puedo decirles con certeza porque no leo la mente, pero si me permiten algo de imaginación santificada, no puedo evitar otra cosa que pensar que cuando Pedro escribió estas palabras en cuanto a la esperanza viva en el Cristo resucitado, tal vez su propia experiencia personal volvió a su memoria. Pedro había sido amigo muy íntimo del Señor y había andado con él en la mayor parte de su ministerio público. Ah, es cierto que tuvo algunos problemas. Negó al Señor y tuvo que atravesar el proceso de ser comisionado de nuevo. Por eso es por lo que Pedro nos gusta tanto. Nos da un sentido de identidad. Creemos que si él pudo lograrlo con el Señor, nosotros tal vez también podamos lograrlo. Pero, a fin de cuentas, Pedro amaba al Señor y había esperado, como los dos hombres en el camino a Emaús lo verbalizaron tan maravillosamente. Había esperado que Jesús fuera aquel que sería el Mesías, que vendría y los libertaría de la esclavitud romana. Pedro era como el resto de aquellos en la vida de Jesús que habían puesto sus esperanzas en él. Y luego un día empezó la furia, las acusaciones, los juicios falsos, los azotes, la corona de espinas, la cruz, el recorrido al monte, la lanza, los clavos y el fin. Y todo aquello en lo que Pedro había creído y todo lo que él había esperado se fue al suelo en aquella cruz, quedó envuelto en los lienzos y puesto en una tumba cavada en la peña. Si pudiéramos haber mirado el corazón de Pedro durante los días que transpiraron entre la muerte de Cristo y su resurrección, creo que habríamos visto el epítome de la desesperanza y desilusión. Porque es muy evidente,
cuando uno lee los documentos del Nuevo Testamento, que Pedro no estaba seguro de lo que estaba pasando. Y luego un día empezó a correr la voz de algunos que habían ido a la tumba y que habían mirado dentro y hallaron que estaba vacía. Me imagino que tuvo algunos de los pensamientos que han tenido otros desde esa ocasión, que tal vez alguien se robó el cuerpo. Pero Pedro era del estado de Missouri. Tenía que ir y verlo con sus propios ojos, así que fue corriendo con Juan. Y las Escrituras dicen que se inclinó y miró adentro y vio los lienzos por sí mismos. Y la realidad de la resurrección de Cristo empezó a filtrarse en su ser. Y luego, por supuesto, llegó el momento cuando le vio por primera vez y examinó las huellas de los clavos en sus manos y el lugar en donde la lanza había perforado su costado. Y para Pedro fue abrumador darse cuenta de que aquel que había muerto y había ido a la tumba y había estado allí por 3 días, y en el tercer día, por su propio poder, había quitado la piedra y salido del sepulcro, y había sido victorioso sobre el mayor enemigo del hombre. Había vuelto de los muertos. Estaba vivo. Era el Señor resucitado. Y Pedro les escribe a sus amigos que estaban atravesando dificultades y les dice: quiero decirles algo. Ustedes tienen una esperanza viva. Esta esperanza se basa en lo que Jesucristo hizo cuando salió de la tumba. Como ven, Él derrotó al más grande enemigo que el hombre enfrenta. Él, por sí mismo, triunfó victorioso sobre la muerte y promete que los que ponen su fe en Él también vencerán a la muerte. Y así Pedro dice que si usted está buscando esperanza, si está tratando de hacerle frente a las circunstancias de su vida, la esperanza se halla en Jesucristo. ¿Qué le puede decir uno a un hombre que acaba de enterrar a la que fue su esposa por muchos años? ¿Qué se le puede decir a una mujer que haya, que tiene una enfermedad que va a terminar su vida y que, aparte de una intervención sobrenatural, sus días están contados? Si todo lo que tenemos para decirnos alguna vez unos a otros, en nuestra desesperanza y desilusión, son cosas terminales, temporales, terrenales, no nos queda nada a que aferrarnos. Como Pablo les escribió a los corintios, si en esta vida solamente esperamos en Cristo, somos los más dignos de conmiseración de todos los hombres. Como ven, esa es la única clase de esperanza que el mundo tiene para ofrecer. Es una esperanza que termina en la tumba, pero la clase de problemas que nos causan desesperanza y desesperación son problemas del tipo que tienen la tendencia de no terminar en la tumba. La aflicción del esposo que sufre después de la muerte de su esposa, el dolor de la hija que pierde a su madre cuando ella muere. ¿En dónde hallamos esperanza para la clase de problemas que parecen estar tan extendidos en nuestras vidas? Pedro dice que se la halla en una persona, se la halla en la persona del Señor Jesucristo, porque hemos puesto en Él nuestra esperanza. Él es el único que hizo lo que hizo. Salió de la muerte con vida, victorioso sobre la tumba, y su promesa es: si pones tu fe en mí, como yo vivo, tú también vivirás. Por eso es por lo que cuando realicé el funeral de mi madre, a quien amé profundamente y todavía la amo, lloré. Pero no me puse histérico ni perdí la esperanza. Sé dónde ella está y sé con quién está ella y sé con certeza que un día, por la gracia de Dios, estaré con ella de nuevo. Esta es la esperanza en medio de todo el dolor. Luego, en segundo lugar, nuestra esperanza viva es eterna. Sin que importe cuán oscura se torne la situación en nuestras vidas, nuestra esperanza está anclada en Jesucristo y en su poder sobre la muerte. Pablo les dice a los creyentes de Corinto que, si eso no es verdad, si no tenemos esa clase de fe, todavía estamos en pecado y no tenemos esperanza. La realidad de todo esto me impactó en cierta ocasión cuando leí un artículo escrito por alguien que ha visitado nuestra iglesia. Es una personalidad bien conocida en el mundo cristiano.

nuestras conferencias bíblicas de verano y todavía pienso que esa reunión tuvo la mayor asistencia que jamás hemos tenido en nuestro plantel. Fue un día glorioso que la mayoría de nosotros nunca olvidaremos. Nunca olvidaré también llevándola a comer fuera con nuestra familia cuando mi hija mayor, Jan, tuvo el privilegio de darle de comer porque Johnny no puede alimentarse por sí misma. Leí una experiencia que ella relata en un artículo de una revista en cuanto a haber estado un día en su oficina y llamado a su secretaria, Francie, diciéndole, Francie, tienes que sacar de nuevo la cama de día. Y para abreviar el cuento, debido a que su cuerpo está paralizado y no puede sentir el dolor, la única manera en que sabe cuando algo anda mal es cuando empieza a subirle la fiebre y la presión sanguínea sube y ella tiene una sensación intuitiva de que algo anda mal. A veces se debe a que se ha lastimado alguna parte del cuerpo con algo o se ha golpeado contra algo y eso le ha causado un moretón o dolor. Así que a veces, cuando eso sucede y ella no sabe qué hacer, tiene que pedir que su secretaria la desvista por completo y examine su cuerpo para ver si algo anda mal, porque ella no puede sentir el dolor en su cuerpo. Dice que en una de esas ocasiones, que suceden 3 o 4 veces cada mes, recordaba haber mirado al cielo raso y haber dicho en voz alta, «Dios, renuncio a esta parálisis, renuncio a este dolor». Algunos de nosotros hemos estado allí. Y dice que cuando Francie salía de la oficina ese día, después de cruzar el umbral, volvió a asomar la cabeza por la puerta y dijo, «Johnny, apuesto a que te alegrarás cuando llegue la resurrección». Johnny dice, «De repente mis ojos volvieron a llenarse de lágrimas y empecé a darme cuenta de la esperanza que había en mi corazón de que un día, tal como Jesús volvió de los muertos, ha prometido que nosotros también vamos a salir de la tumba. Y si Él viene antes de que muramos, vamos a ser arrebatados para estar con Él. Y que nuestros cuerpos van a ser transformados a semejanza de su cuerpo de resurrección. Y seremos perfectos y sanos y no tendremos dolor, ni parálisis, ni aflicción. Esa esperanza empezó a revivir mi espíritu. En donde hubo tristeza, a poco había un canto. Como ven, esto no es simplemente pastel en el cielo en el más allá. Esto no es simplemente una esperanza de ese cielo azul que pintamos en el futuro, que si simplemente creemos con suficiente intensidad, las cosas se mejorarán. No, esto no es esperanza en la esperanza. Esto es esperanza de certeza. Esto es conocer a aquel que ha hecho lo que nadie más jamás ha hecho. Y en virtud de haber hecho eso, exige nuestra fe y que nos dice, si yo salí de la tumba victorioso sobre la muerte y pones tu fe en mí, tú puedes tener la misma victoria, no solo sobre la muerte, sino también en tu vida, día tras día. En tercer lugar, nuestra esperanza viva es segura. ¿Cuán segura es nuestra esperanza? Miren en la Biblia y noten lo que Pedro dice en el versículo 4. Dice que nuestra esperanza es para una herencia incorruptible, incontaminada e inmarcesible, reservada en los cielos para vosotros. ¿Saben una cosa? Al leer ese versículo, todo lo que pude pensar es en cómo esas 4 cosas, de cierta manera, atacan todas las esperanzas terrenales en las cuales las personas ponen su fe. ¿Qué hay de malo en poner la fe en cosas humanas? ¿Alguna vez ha notado cuán desilusionador puede ser poner la fe en las cosas humanas? Debo confesarles que con el correr de los años me he hallado poniendo mis esperanzas muchas veces en los equipos de deportes profesionales. Cuando estudiaba en el seminario de Dallas, me volví fanático de los Vaqueros de Dallas. Quiero decir, en realidad me cautivaron. Iba a sus almuerzos los martes, leía toda página deportiva en cuanto a lo que estaba sucediendo con ese equipo. Sabía todo lo que pasaba con cada jugador. Vivía y moría con sus partidos. Recuerdo una vez cuando estaban jugando un partido importante en las semifinales y por alguna razón el estadio de Dallas no había vendido todas las localidades. Así que el partido no iba a ser transmitido por televisión en la ciudad. Aunque usted no lo crea, mi esposa y yo nos fuimos a Oklahoma y nos inscribimos en un hotel simplemente para poder ver el partido. Así de comprometido estaba yo. Pregúnteselo a mi esposa. En los primeros años de nuestra familia, cuando nuestros hijos eran todavía pequeños,
y era mi turno arrullar.

0: arrullarlos. Mi esposa finalmente hizo que dejara de arrullarlos durante los partidos, porque poco faltó para que en ocasiones yo anotara un par de tantos con un par de mis hijos. Así eran las cosas. Recuerdo varios años en que estaba tan entusiasmado con ese equipo y lo seguía por todas partes, y llegaban hasta el mismo campeonato y perdían. Yo quedaba deprimido. ¿Saben lo que realmente me impactó como extraño? Cuando finalmente ganaron, yo igualmente me sentí vacío. Desde luego, me alegraba. Pero, ¿y ahora qué? Y eso es una especie de parábola de mi propia vida, de cuán fácil es envolvernos nosotros mismos en las cosas que en realidad nunca pueden recompensarnos verdaderamente por haber puesto nuestras esperanzas en ellas. No estoy sugiriendo ni por un momento que no debemos poner fe unos en otros, ni que debemos dejar de confiar en unos y otros, o que los vínculos de nuestras familias no deben ser fuertes. Pero hay una esperanza que está incluso más allá, y es más importante que eso. Y esa esperanza es la que ponemos en el Dios eterno, por su Hijo, Jesucristo. Noten lo que dice: esa esperanza no morirá. Esa esperanza no se marchita. Esa esperanza no se deteriora. Esa esperanza no puede ser destruida. Esa esperanza está allí para usted en la persona de Jesucristo. Debido a que Él es eterno, si usted espera en Él, su esperanza es eterna. Por eso, amigos, hay una diferencia tan marcada en la manera en que los cristianos responden a la vida si están andando con Dios. Por eso podemos enfrentar los retos que nos salen al paso y podemos sentir la presión, pero por dentro hay una confianza tranquila de que esto también pasará, y si no pasa, todo se mejorará. En cuarto lugar, nuestra esperanza viva es diaria. Usted dice: «Doctor Jeremiah, todo eso está bien y es lindo, y me alegro en cuanto al futuro, y es maravilloso saber que un día voy a ver al Señor y que nuestra esperanza se realiza en comunión personal y una relación personal con Él. Pero yo tengo que enfrentar la semana que viene. Tengo que volver a un empleo que me aterra. Tengo que volver a una situación en mi hogar que me saca de quicio. Tengo que volver a darme cuenta de que esta enfermedad está fuera de mi control. ¿De qué manera mi relación personal con Jesucristo y mi esperanza en cuanto al futuro y la eternidad con Él van a determinar alguna diferencia en mi vida ahora? Pues bien, miren lo que Pedro dice en el versículo 5. Nos dice a los que tenemos nuestra esperanza en Cristo que somos, que sois guardados por el poder de Dios mediante la fe, para alcanzar la salvación que está preparada para ser manifestada en el tiempo postrero. Ahora, presten atención. Hay algo entrelazado en este capítulo. Pedro, primero que nada, dice que Dios nos ha dado una esperanza que es segura, que es firme y que nadie la va a mover. Está más allá de toda decadencia o destrucción. Nada puede sucederle. Y luego, en el versículo que sigue de inmediato, dice: «Ah, de paso, estoy comprometido a mantenerlos en su camino a la plena realización de esa esperanza». Aquí está la promesa maravillosa de este capítulo. Una esperanza que es segura para nosotros en nuestra relación personal y andar eterno con Dios, y una garantía de día a día de que en el proceso de nuestra marcha a esa realización última de la esperanza, que Él, es decir, Dios, va a guardarnos en el proceso. De hecho, la palabra «guardados» en el versículo 5 es uno de los vocablos más fuertes del Nuevo Testamento. Significa literalmente estar bajo una guarnición de un ejército. Dice aquí que usted tiene su esperanza en Cristo. Usted tiene sus ojos fijos en Él y cree que Él salió de la tumba y ha confiado en Él, y cree que un día usted también va a vivir por la eternidad porque ha puesto su fe en Él. Pero en todo el camino al andar con Él, Él ha prometido guardarlo y ayudarlo día tras día. Con razón, muchos han escrito en cuanto a la relación entre nuestra esperanza eterna en nuestra relación diaria con problemas y dificultades. C.S. Lewis lo dijo una vez de esta manera: «Apunta al cielo y recibirás la tierra por añadidura. Apunta a la tierra y no recibirás ni lo uno ni lo otro». Esa es una verdad poderosa. Lo que está diciendo es esto: si usted no concibe el cielo como es debido, no llegará allá, pero en el proceso de no llegar allá, tampoco va a tener aquí abajo algo por lo que valga la pena vivir. pero si usted pone su ancla fija en la eternidad, entonces recibe cierta estabilidad para la vida de todos los días. Ah, por supuesto que va a tener las mismas clases de problemas, va a tener la misma clase de escollos en el camino, pero hay una diferencia. De hecho, incluso los problemas empiezan a tener sentido. Noten lo que dice en los versículos 6 y 7, en lo cual vosotros os alegráis, aunque ahora por un poco de tiempo, si es necesario, tengáis que ser afligidos en diversas pruebas, para que sometida a prueba vuestra fe, mucho más preciosa que el oro, el cual, aunque perecedero se prueba con fuego, sea hallada en alabanza, gloria y honra cuando sea manifestado Jesucristo. Me encanta la Biblia porque es tan franca. Pedro no está dándonos ideas de eso que llaman actitud mental positiva. No está diciendo simplemente, eleven sus esperanzas y todo saldrá bien. No está diciendo que si uno pone la fe en Cristo, los problemas desaparecerán. Dice, pongan la fe en el Señor y alístense para unos cuantos retos. Va a haber en sus vidas unas cuantas pruebas manifiestas que los golpearán, pero incluso en el proceso de esas pruebas, Dios tiene un propósito. Un teólogo escocés llamado Samuel Rutherford explica el propósito de estos problemas que enfrentamos en medio de nuestra vida de esperanza. Presten atención. Esta verdad es muy importante. Esto es lo que dice: si Dios me hubiera dicho algún tiempo atrás que Él estaba a punto de hacerme tan feliz como yo pudiera hacerlo en este mundo, y luego me hubiera dicho que debía empezar paralizándome un brazo o pierna, o quitándome todas mis fuentes usuales de alegría, hubiera pensado que es un modo muy extraño de lograr su propósito. Y sin embargo, su sabiduría se manifiesta incluso en esto. Porque si ven a un hombre encerrado en una habitación oscura, idolatrando un conjunto de lámparas y regocijándose en su luz y desearían hacerle verdaderamente feliz, deberían empezar apagando todas sus lámparas y luego abriendo las ventanas para permitir que entre la luz del cielo. Johnny Tada leyó esas palabras y añadió su postdata y dice, eso es exactamente lo que Dios hizo por mí. Cuando envió un cuello roto a que se cruzara en mi camino, Él apagó todas las lámparas de mi vida que se encendían en mi aquí y ahora, que lo hacían tan cautivante. La oscura desesperanza de parálisis total y permanente que siguió no fue gran diversión, pero con certeza hizo que esas promesas de resurrección cobraran vida. Y un día, cuando Jesús vuelva, probablemente cuando yo esté justo en esos momentos de yacer acostada en el sofá de mi oficina, por enésima vez, Dios va a abrir las ventanas de los cielos de par en par. No cabe duda en mi mente de que estaré fantásticamente más emocionada y lista para eso. Pues bien, tendremos más de esto cuando nos reunamos mañana y continuemos hablando acerca de Dios es su ancla en tiempos como estos. 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Nos veremos de nuevo mañana por esta misma estación.
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3: Bueno, he estado hablando del poder de los pensamientos y palabras. Y digo, la Biblia nos dice que nunca experimentaremos lo que Jesús murió para darnos, a no ser que nuestra mente esté completamente renovada por la palabra. Romanos 12. Y vea, eso fue algo que abrió mis ojos cuando comencé a estudiar la Biblia, porque yo no tenía idea. Yo no tenía idea de que mis pensamientos o palabras afectaran algo en mi vida. Digo, yo fui a la iglesia por años y a mí nunca me enseñaron nada. Y porque yo estoy en televisión, hay muchas personas de muchas diferentes denominaciones que vienen a las conferencias. Y por eso siempre trato de recordar que no todo el mundo sabe lo que algunos sabemos. Que puede haber personas aquí hoy mismo que jamás ni nunca hayan oído algo así. Yo no tenía idea que pensamientos negativos podían producir un efecto negativo en su vida, pero pensamientos positivos pueden producir lo positivo. O uno no piensa que puede hacer algo con los pensamientos. Uno solo piensa lo que le entra en la mente y uno no se da cuenta de que no tiene que pensar en algo si uno no quiere. Y uno puede escoger pensar algo que le beneficia a uno. Y yo ciertamente no tenía idea de que mis palabras afectaban cosas. Yo ahí decía lo que sentía decir a quien fuera y que sintiera decírselo donde fuera que sentía. Y en Proverbios 18:21 dice: el poder de la vida y la muerte están en la lengua. Es que, vean, con solo esa escritura, cuando hablamos a la gente, estamos en realidad oyendo lo que decimos, al igual que hablándoles. Y la Biblia literalmente dice, digo, no lo dice como lo voy a decir, pero y es que nos comemos nuestras palabras. Que el poder de la vida y la muerte están en la lengua. Y que tenemos que tratar con sus efectos en nuestra vida. Es una realidad. Y yo era una persona muy negativa porque yo crecí con mucha negatividad alrededor y hasta me enseñaron a ser negativa. Es que mi papá me enseñó no hacer ningún bien, el confiar en alguien, todo el mundo te va a hacer daño. No esperes nada bueno porque la vida es una total, ya saben qué y más, y no sirve. Así que yo tenía una actitud negativa. ¿Alguien más aquí se crió de esa forma? ¿Verdad? Alrededor totalmente negativo, y por eso se hizo normal para uno. Y eso toma un tiempo. Cambiar es maravilloso, pero toma tiempo. Uno no dice tan fácil, voy a cambiar y cambia. Uno sí tiene que trabajar con el Espíritu Santo. Estoy tan agradecida por el Espíritu Santo. Jesús dijo, les voy a enviar un consolador. Así que el Espíritu Santo es un alentador. Y vea, todos necesitamos consuelo. Discúlpeme. Ay, todos necesitamos aliento y ánimo, ¿verdad? Y Jesús dijo, ustedes van a estar mejor cuando me vaya, porque voy a enviar al Espíritu Santo. Pues ¿Cómo será que se puede estar mejor sin Jesús? Porque Él vivía en un cuerpo humano, solo podía estar en un lugar a la vez como nosotros. Pero el Espíritu Santo, literalmente, yo puedo estar aquí hablando y el Espíritu Santo podría estar hablando algo diferente a distintas personas. Las mismas palabras saliendo de mi boca, pero Dios, Él puede tratar con cada uno de ustedes basado en lo que necesita. Y yo quiero que entiendan que el Espíritu Santo está ministrando a cada persona aquí personalmente algo que usted necesitaba oír. Y les hago una pregunta, ¿cuántos necesitan sentirse mejor físicamente a cómo se sienten? Bueno, yo pienso que la mayoría tenemos problemas así. Y la gran mayoría a veces es causado por el estrés con que tratamos en la vida hoy. Y les cuento que el estrés no se va a ir, así que tenemos que cambiar cómo pensamos. La vida no va a cambiar y si cambia es solo para empeorar. Y yo no estoy siendo negativa, es que digo, las cosas van a empeorar antes de que Jesús vuelva. Y yo solía pensar, ¿verdad? Si mi vida tan solo cambiara, finalmente figuré que yo era la que tenía que cambiar. Así que entiendan esto ustedes, son los que tienen que cambiar su vida. No va a ser una linda vida donde nunca haya nada de que tenga que preocuparse sin estrés. Tenemos que aprender a tratar con la vida diferentemente. Y de lo que quiero enseñar ahora mismo es de cómo nuestros pensamientos y palabras afectan la salud. Y yo quiero decir primero, antes de compartir, que yo no estoy de ningún modo, manera o forma diciendo que los que estén enfermos es por su propia culpa, por la forma en que hablan y la forma en que piensan. Hay pecado en el mundo, hay presión en el mundo y yo sí creo que toda enfermedad es causada por pecado, pero no necesariamente es nuestro pecado personal. Y yo pienso, cuando leo de la forma en que era todo en el huerto y en los tiempos de antes cuando la gente vivía hasta 980 años y más, fíjense, le tomó al diablo mucho tiempo enseñarnos cómo morir. Y hemos disminuido desde entonces y en una época la expectativa de vida para un americano era alrededor de 40 años. Y hay cosas que podemos hacer para ayudarnos y debemos hacerlas. Y realmente me asombró cuando lo entendí todo. ¿Cuántas escrituras hablan de cómo diferentes cosas entraron en sus huesos y causaron debilidad y aún causaron que su vista se opacara? Y tiene mucho que ver con, especialmente la forma en que la gente piensa y la forma en que hablan. Así que los pensamientos y palabras son muy importantes y si nadie jamás le dijo eso, usted tiene mucho que recibir por lo que va a oír en este mensaje, pero yo tengo mucho material de estos dos temas y yo quiero animarles a que ya sea visiten la mesa de materiales o en línea y que obtengan mucho material. Compren el campo de batalla de la mente y pensamientos de poder. Y cambia tus palabras, cambia tu vida. Busquen la ayuda que necesitan. Y esa ayuda solo vendrá de la palabra de Dios. Amén. Vea. Uno de los más poderosos principios en la palabra es que cosechamos lo que sembramos. Siempre y cuando la tierra permanezca, habrá tiempo de sembrar y cosechar. Así que cada cosecha que tenemos en nuestra vida es por causa de alguna semilla que ha sido sembrada. Por ejemplo, la Biblia dice que como uno juzgue a otros, es el modo en que seremos juzgados. Si siembra misericordia, cosechará misericordia. La Biblia nos enseña mucho de sembrar y cosechar en las finanzas. Den y les será dado a ustedes buena medida, apretada, remecida, desbordante, les será dado a ustedes en su regazo. Dios no necesita su dinero. Pero es interesante para mí que Dios podría pagar por las cosas que Él quiere hacer en la tierra de cualquier forma que quisiese. Pero Él quiere que todos nos involucremos. Y sabe, Dios podría levantar un billonario cuya vida fuera cambiada por mi enseñanza, y Él podría darme un par de pozos de petróleo y yo nunca tendría que tomar una ofrenda, nunca jamás. Pero Dios no lo hace así, porque Él quiere que sembremos para que cosechemos. Y uno cosecha de acuerdo a cómo siembra, la actitud con la que siembra, la cantidad que uno da de lo que tiene. Y todo este principio de sembrar y cosechar está por toda la Biblia. Y yo lo amo. Y yo les voy a contar una de las razones por qué. Y puede sonarle raro al principio. Yo siento que me da a mí una pequeña medida de control sobre cómo mi vida va a resultar. No que sea una controladora loca, no me refiero a eso. Sino que detesto pensar que no haya nada que yo pueda hacer de cómo resulte mi vida. Así que esto me da una oportunidad. Vaya, si yo siembro buena semilla, entonces tengo la promesa de que voy a tener una buena cosecha en mi vida. Y sabe, si yo quiero más amigos, tengo que ser más amigable. Si yo quiero recibir más amor, tengo que dar más amor a otros. Una vez que uno ve este principio y lo entiende, la Biblia dice, haz a otros como quieres que se te haga a ti. Así que uno puede cambiar, hay muchas cosas en su vida que puede cambiar. Solo al aprender cómo sembrar el tipo correcto de semillas. Y cada pensamiento es una semilla. Quiero que entienda eso, cada pensamiento es una semilla. Pensamos como 6,000 pensamientos al día. Y si 5,900 de ellos son negativos, no es muy difícil ver por qué uno tendría una vida pésima. Yo era tan negativa cuando empecé a aprender la palabra de Dios. Y es que Dios me ha cambiado y yo no permito la negatividad. Y le diré que si Él pudo cambiarme, no hay nadie aquí que Él no pueda cambiar, porque es que yo era negativa. Mi actitud era, si yo no espero que ocurra algo bueno, no me sentiré decepcionada si no ocurre. Y yo he cambiado mi forma de pensar y cada mañana en mis oraciones digo, estoy esperando que algo bueno me pase a mí hoy. Estoy esperando buenas nuevas. ¿No les gusta recibir buenas noticias? Yo las amo. Bueno, el diablo está alborotando las noticias. Es que si no es negativo, ni siquiera es noticias. Pero le digo, hay buenas nuevas, hay que oírlas, es todo. Dios está haciendo muchas cosas grandes en la vida de muchos en la tierra. Necesitamos el periódico de buenas nuevas. Y no, yo no lo voy a lanzar.
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3: Juan capítulo 1, verso 11, dice así. A lo suyo vino, y los suyos no le recibieron. ¿Lo puede decir conmigo? A lo suyo vino, y los suyos no le recibieron. Note, porque a veces mal leemos los textos, y yo soy uno de ellos que tengo que arrepentirme muchas veces cuando mal leo un texto. Y este texto regularmente se dice así: a lo suyo vino, a los suyos vino y los suyos no lo recibieron. A los suyos vino y los suyos no lo recibieron. No, el texto dice: a lo suyo vino y los suyos no le recibieron. O sea, él vino a lo suyo, él vino a su propósito, él vino a lo que vino e hizo lo que tenía que haber hecho, porque para eso vino. Y no hay diablo que lo podía alterar. ¿Ustedes creen que si el diablo hubiera sabido que el provocar al pueblo a rechazar a Jesús y llevarlo a la cruz iba a significar su derrota y la salvación del mundo? Si el diablo lo hubiera sabido, no provoca a la gente a hacer eso. No provoca a la gente a decir, crucifícale, crucifícale. No, no, no, no, cálmense, cálmense, que no haga eso, porque eso va a traer mi desgracia, mi derrota y la salvación del mundo. Entonces, no hay diablo que pudiera detener a lo suyo, a lo que él vino a su propósito, él vino a pagar el precio de nuestra redención, él vino para salvar a todo aquel que en él cree. A lo suyo vino y los suyos, o sea, el pueblo elegido de Dios, el único que tenía el conocimiento de las Sagradas Escrituras, al único al que habían sido enviados los profetas de Dios, profecías como la de Isaías, ¿no?, que es llamado el profeta mesiánico, que anunció cosas de su venida como si las estuviera viendo, al decir cosas: desechado y despreciado entre los hombres, varón de dolores, experimentado en quebranto, y como que escondimos de él el rostro, fue menospreciado, no lo estimamos, ciertamente llevó en nuestras enfermedades, sufrió nuestros dolores. Y ahí le paro, pero profecías tan interesantes, hasta cómo iba a entrar montado en un burrito, dónde iba a nacer en Belén de Judea, etcétera, etcétera. La línea por la que había de nacer. Y sin embargo, los suyos, a quienes el Señor ha elegido, al pueblo de Israel, no le recibirían. Hasta hoy en día, Israel como nación, a excepción de algunos judíos que han aceptado a Jesús como el Mesías, como pueblo sencillamente no le recibieron. Este no es nuestro Mesías. No voy a explicar las razones, que la Biblia tiene detalles también sobre eso, porque Dios lo cegó para tener misericordia y provocarle a celos con un pueblo que no era pueblo. Entonces, a lo suyo vino y los suyos no le recibieron. Ahora, Nosotros, los seres humanos, nos hemos acostumbrado a ser quejosos, a hacerle al mártir, que cuando vemos que otros no se quejan, pensamos que ellos no tienen problemas, pero no es así. El Señor Jesús lo es todo y debe serlo todo para nosotros, y por consecuencia, Él es nuestro modelo. A lo suyo vino y los suyos no le recibieron. La consecuencia es que la gente era religiosa, era celosa de su credo, sin embargo, en su celo, y lo rechazó y buscaron finalmente matarle. La Biblia lo declara en muchísimos pasajes, como Lucas 19:47, cuando enseñaba él cada día en el templo, cómo los mismos líderes religiosos, los sacerdotes del pueblo, los escribas y los principales del pueblo, dice literalmente la Biblia, procuraban matarle. Varios pasajes, Juan 5:16, Juan 5:18, Juan 7:1, hablan de cómo, en lugar de aceptar, de recibir, era el rechazo y procuraban matarle. Un amigo muy cercano de los elegidos le traicionó para que fuese llevado a la muerte Judas Iscariote. Otro amigo muy cercano lo negó, Pedro. A Judas le dijo en el momento de la traición: amigo, ¿a qué vienes? Así le dijo: amigo, ¿a qué vienes? Cuando él les había enseñado lo que es un amigo, les dijo: ya no los voy a llamar siervos, sino amigos, porque el siervo no sabe lo que hace su señor, pero los llamo amigos porque ustedes saben las cosas, los secretos del Padre se los he dado a conocer. Y a Pedro, en la negación, le dijo, negándolo a una mujer: yo no lo conozco. En su agonía, el Señor, y muerte ignominiosa, mostró su amor y súplica, y pidiendo perdón aún por sus verdugos: Padre, perdónales, porque no saben lo que hacen. Bien, a lo suyo vino y los suyos no lo recibieron. Ahora, este punto que voy a aclarar me parece supremamente importante, porque dentro del campo cristiano y a un cristiano evangélico damos ciertas aplicaciones que aparentemente tienen base bíblica o escritural, pero no es. Recuerdo una vez platicar con un predicador de mucho renombre, omito su nombre, es muy apreciado, lo amamos mucho, pero yo le dije: ¿cómo quisiera que tuvieras cuidado de algunas cosas que han causado un vicio entre los predicadores, sobre todo de renombre, que llenan los estadios, que llaman a las multitudes, pero que no es correcto a la luz de la Biblia? Por ejemplo, llaman a la gente y les dicen, digan, escribe mi nombre en el libro de la vida, y le pregunto: ¿me puedes dar un texto de la Biblia que diga que cuando una persona levanta su mano, recibe a Cristo o se bautiza, su nombre se escribe en el libro de la vida? No, dice, la verdad no lo hay. Nos acostumbramos a repetir esas cosas. El libro, nuestro nombre se escribe en el libro de la vida desde antes de la fundación del mundo. Y te voy a dar Biblia. Lo mismo es esa palabra, más a los que le recibieron. No dice más a los que le aceptaron. Una cosa es que yo reciba y otra cosa es que yo acepte. O una cosa es que yo reciba y otra cosa es que aquel que yo he recibido me acepte. Son dos términos distintos. Entonces, más a todos los que le recibieron. El término griego aquí es paralambano. Y literalmente el término indica recibir o acercarte o asociarte. Más a todos los que le recibieron. Indica más a todos los que se quieren asociar, acercar o recibir. O sea, es un cambio de posición, es lo que realmente indica. Y el término para es una preposición que significa cerca, y el término lambano es una palabra que significa echar mano o agarrar u obtener algo que no tenías, algo que estaba lejos de ti. Entonces, dioles potestad o autoridad. En el griego hay dos palabras comúnmente para potestad o autoridad: dunamis y eusocia. Dunamis significa literalmente poder, capacidad, habilidad, pero eusocia significa primeramente alineados de manera correcta. Es legalidad, legitimidad con el poder. O sea, lo que el Señor o el texto está diciendo: mas a todos los que le recibieron, dioles potestad, o sea, les da la legalidad para que sean hijos de Dios. Mientras no se le recibe, no tenemos la legalidad para ser hechos hijos de Dios. Y alguien resume la salvación en esto, cuando realmente no es lo mismo el nacimiento de un niño que la concepción del niño. En el momento de la concepción del óvulo con el esperma masculino, empieza la concepción, pero no es ya el nacimiento. Se inicia la formación del niño. Y hasta que pasan 9 meses y 10 días y el niño es expulsado de la bolsa amniótica, es el nacimiento del niño. Pero no es lo mismo concepción, ¿verdad?, que nacimiento. En el ámbito espiritual ocurre lo mismo. Cuando uno lo recibe, es muy importante recibir al Señor. Ahí empieza, es el momento de la concepción espiritual. Cuando usted abre su corazón y recibe a Cristo como su Salvador, no significa que ya nació de nuevo. No, es el momento de la concepción espiritual. Cristo se empieza a formar en usted. Bien. Hasta que viene lo que más adelante, este es el capítulo 1. El capítulo 3 de Juan habla de volver a nacer de agua y del Espíritu para poder entrar al reino de Dios. Entonces, yo necesito nacer de agua y del Espíritu para poder entrar al reino de Dios. Pero nacer de agua y del Espíritu no es propiamente el momento de recibir.
2: ¿Qué mensaje tan interesante nos está enseñando el apóstol y maestro Amador Valenzuela? 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
2: Ahora continuamos con el mensaje de hoy.
3: Pero nacer de agua y del Espíritu no es propiamente el momento de recibir o de la concepción. Es muy importante. Estamos totalmente de acuerdo, a la luz de las Escrituras, que un predicador pueda decir cuántos quieren recibir a Cristo como excelente, abra su corazón, recíbalo. Ese es el momento de la confesión. Pero que enseguida yo le diga, ya está tu nombre en el libro de la vida, o dile que ponga tu nombre en el libro de la vida, ese es otro terreno. Nuestro nombre ya fue puesto, para empezar, desde antes de la fundación del mundo. Y aquí estamos recibiendo al Señor. Hasta Juan 13 habla de volver a nacer para poder entrar al reino de Dios. Ahora, alguien dice, eso es muy complejo. No, no, no. Lo que pasa es que no escudriñamos. El Señor dice, escudriñad las Escrituras. Y la palabra escudriñar, el término griego, tiene que ver con inquirir, tiene que ver con buscar, buscar con anhelo, buscar con deseo, para que realmente se nos presente el plan de salvación. Ahora, Efesios 1:6 dice, para alabanza de la gloria de su gracia, con el cual nos hizo aceptos en el amado. O sea, es el amado, el Señor Jesucristo, el que nos acepta cuando nosotros lo recibimos como nuestro Salvador. Y empieza esa concepción espiritual para la formación de Cristo en nosotros. Pablo, por cierto, le dice a los corintios, por quienes vuelvo a tener dolores de parto hasta que Cristo sea formado en ustedes. Parece que nacieron fuera de tiempo, como diciéndoles, Cristo no ha sido formado. Bien, mas a todos los que le recibieron, por cierto,

hemos tenido esta experiencia, cómo Cristo es una realidad viviente y que vivifica y que despierta nuestro espíritu. El recibirlo es como el despertar de nuestro espíritu que estaba muerto espiritualmente y que necesita la vida del Cristo Espíritu para ser resucitado. Mas a todos los que le recibieron, a los que creen en su nombre, Él tiene un nombre que es sobre todo nombre. Entonces, recíbalo creyendo en su nombre, el nombre de nuestro amado Señor Jesucristo. A ellos les dio potestad, exosia en el griego, la legalidad, el derecho, la legitimidad, en esa cercanía, en esa intimidad que se tiene para que prosiga en ese proceso de su salvación y del nuevo nacimiento, de ser hechos hijos de Dios. Los cuales, estos que le reciben, estos que creen en su nombre, estos a quienes se les concede el eusocia, la legalidad, la legitimidad, la potestad, la autoridad de ser hechos hijos de Dios, los cuales no son engendrados de sangre, ni de voluntad de carne, ni de voluntad de varón, sino de Dios. Estos son los que Dios viene a engendrar. Santiago dice 1:18, Él de su voluntad nos ha engendrado por la palabra de verdad para que seamos primicias de sus criaturas. Somos renacidos, 1 Pedro 1:23, no de carne ni de sangre ni de voluntad de varón, sino de Dios, y Él nos ha hecho renacer por la palabra de Dios, los cuales no son engendrados de sangre, ni de voluntad de carne, ni de voluntad de varón, sino de Dios. Yo recuerdo cuando empecé a leer la Biblia, este pasaje, todavía no me acercaba a ningún templo y empecé a leer el Nuevo Testamento y yo decía, qué curioso. ¿Cómo es que Dios nos puede engendrar? ¿Cómo es que Dios nos puede llevar a un nuevo nacimiento? ¿Cómo es eso? Pues, ¿qué se sentirá? Uno acostumbrado, pues, sencillamente una mente natural, bloqueada, ajena. Cuando empezó a ocurrir en esta concepción espiritual y este desarrollo de mi espíritu y este engendramiento, y ocurre el nuevo nacimiento, una vez que nos entregamos al Señor, nacimos de agua, del Espíritu, nos bautizamos en su nombre. Yo decía, qué realidad tan grande, pero no es fácil de explicarla. ¿Cómo decirle a mi familia, a mis padres, a mis hermanos, a toda mi familia, que mi vida realmente es otra, que mi vida cambió, que me siento una persona nueva? Una vez oí un pastor de su propia boca que fue de un pueblo a otro lugar para poder bautizar a unos hermanos que se habían entregado al Señor. Y en aquellos entonces, dice, pues era una troca con redilas. Se subieron atrás los hermanos y los que se iban a bautizar y nos fuimos allá al río donde iban a hacer los bautismos. De regreso, decía uno de los bautizados, ¿por este mismo camino venimos acá? Y dijo el otro, sí. Le dice uno de los que iban, sí, este mismo camino. No, yo lo veo diferente. Me parece otro camino. Y luego le dice el otro que se bautizó, yo también, qué raro. Al fin le dice otro, el camino es el mismo, los que están nuevos son ustedes, hombre. Bueno, a ese grado Dios puede impactar vidas, impactar corazones. Mas a todos los que le recibieron. No dice a los que le aceptaron. Aceptar es acceder a algo. Mientras nosotros lo recibimos, Él nos acepta a nosotros.

0: maravilloso, Señor. Mas a todos los que le recibieron, dióles potestad de ser hechos hijos de Dios, a los que creen en su nombre, el nombre único que tiene salvación, el nombre que es sobre todo nombre, el nombre de nuestro amado Señor Jesucristo. Este acto es por la fe. Es por la fe. La fe va más allá de la razón. No es que Dios está en contra de la razón porque Él nos hizo seres razonables. Pero cuando uno se mete al ámbito espiritual, realmente uno se da cuenta que lo sobrenatural, que la fe, que el creer, nos lleva más allá de la razón. Y es que entonces empezamos a parecer como locos a nosotros mismos y ante la demás gente. ¿Qué pasó con este? ¿Qué le pasó a este? ¿Se volvió loco? ¿Se salió de la razón? Y es cierto, esas palabras tienen cierto valor, cierto sentido, porque pues Dios va más allá de la razón. Dios es sobrenatural. Por ejemplo, recibí un escrito yo en los medios, ¿verdad? Que si yo soy un metafísico, este pobre tipo no sabe ni lo que me está diciendo, ¿no? ¿Qué es metafísica? Meta, una palabra griega, tras físico, tras lo físico. Me pregunto yo si Dios es un metafísico o no. Sí, Dios va más allá de la física. Pero que hayan usado el término para otras locuras, esa es otra cosa. Bien, este acto es por la fe. Implica la acción de abrir el corazón, de recibir al Señor Jesucristo. Este acto es el principio de una relación divina que hasta que no lo experimentas, hasta que no lo vives, puedes creer que estas palabras cobran vida. Este acto es lo que da comienzo a la concepción espiritual en nuestro ser interior. Este acto es el inicio que luego dará como resultado el verso 13, los cuales no son engendrados de sangre, ni de voluntad de carne, ni de voluntad de varón, sino de Dios. El verso 12 solo es el inicio de este cumplimiento. Primera de Corintios 15, 1 y 2 dice: además os declaro, hermanos, el evangelio que os he predicado, el cual también recibisteis, en el cual también perseveráis, por el cual asimismo, si retenéis la palabra que os he predicado, sois salvos, si no creísteis en vano. Luego, cuando ya vamos a Juan capítulo 3, verso 1 al 8, se habla de ver el reino de Dios, porque cuando, si lo leo desde el verso 1, había un hombre de los fariseos que se llamaba Nicodemo, un principal entre los judíos. Este vino a Jesús de noche y le dijo: Rabí, sabemos que has venido de Dios por maestro, porque nadie puede hacer estas señales que tú haces si no está Dios con él. Respondió Jesús, le dijo, note por favor enseguida: de cierto te digo, que el que no naciere de nuevo no puede ver el reino de Dios. Note, no puede ver el reino de Dios. Entonces se necesita nacer de nuevo. El Nuevo Testamento griego interlineal, en lugar de decir así, dice: el que no naciere de lo alto, o dando la idea, aquel que no es tocado de lo alto, que es que se da cuando recibes al Señor, no puede ver el reino de Dios. Una cosa es ver el reino, otra cosa es entrar en el reino. Y para poder ver el reino necesitamos ese toque de lo alto, ese recibir de Cristo en nuestro corazón. Los que hemos pasado ya esta experiencia lo sabemos. Cuando uno está ajeno a eso y no ha recibido a Cristo, uno ve las cosas como religiones, la religión de este, la religión de aquel. Uno critica, uno... Yo recuerdo cuando era un estudiante en Chihuahua, estaba en una casa de asistencia, y en las mañanas, los domingos, pasaban jóvenes con sus Biblias que iban al templo, y yo pensaba, pobres muchachos, cómo están desperdiciando su vida. Cuando el desperdiciado era yo, ¿no? Veía las cosas distintas. Cuando recibí ese toque de lo alto, ¿verdad? Entonces, de veras, en este mundo hay gente de Dios. El reino de Dios conformado por gente que ha vuelto a nacer de agua y del Espíritu. Entonces, necesitamos ese toque de lo alto, ese recibir de Cristo. Abrimos los ojos y podemos ver que aquí en la tierra hay un reino, un conjunto de gentes redimidas que son parte de ese reino. Y una vez que hemos visto...
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2: Entonces yo no sabía qué decirle, porque cuando yo quería decirle no sabía qué decir. Y ahora que puedo decirle, pues no sé qué decir, porque ya no sé qué decir cuando tengo que decir. ¿Tú crees?
3: Híjole, mano, pues eso está re difícil. ¿Y qué hiciste?
2: Pues es que el hermano Jenny dijo que teníamos que orar para que Dios pueda intervenir en la vida de Juanito.
3: Ah, pues eso tiene razón.
2: Pero es que ya lo hice muchas veces y veo que su situación no cambia nadita.
3: Es que no es cuando tú quieres, Lucas. Es que Dios tiene siempre... Dios tiene un tiempo específico para hacer las cosas.
2: Pues sí, pero como que ya se está tardando, porque yo quisiera que ya hiciera todo. Así como que para que cambiara.
3: No, Lucas, no te desesperes. Pues tenemos que perseverar en la voluntad de Dios y creer que Dios siempre tiene el control de todo, mano. Así es que anímate, ya no te me preocupes.
2: Pues es lo que yo quisiera hacer, pero... Ay, mano, de verdad que necesito orar más.
3: No, pues yo también creo que necesitas orar más, mano, porque... Ay, mano, de veras, ay, contigo.
2: Ay, pues, como si tú no... Vaya, como, casi como... ándale así.
3: Ay, mira, ya no sé lo que te estás diciendo mejor. ¿Qué te parece si nos vamos al programa de Dani y sus amigos? Porque de seguro que ya empezó el programa.
2: No, pues ya que ya empezó. Tú te arrancas hablando, pareces merolico.
3: Ay, sí, tú. Bueno, vámonos, ándale, apúrate.
2: Pues entonces, ¿qué no me vas a ayudar a orar?
3: Sí, pero vámonos al programa. Y igual, el hermano Dani nos ayuda a orar por Juanito, dices, ¿verdad?
2: Sí, por Juanito y sí, ándale. Bueno, pues vámonos, ándale.

0: tosi.
1: Amiguitos, muy buenas tardes tengan todos ustedes. Muy buenas tardes tengan todos ustedes. Esperamos que se encuentren bien el día de hoy aquí en el programa de Dani y sus amigos. Estamos muy contentos, muy alegres de poder transmitir este programa. Y más que eso, estamos más que alegres, contentos de verdad de todo lo que Dios está haciendo y de todo lo que Dios va a seguir haciendo en nuestras vidas, en nuestros corazones. Eso es algo muy importante, Lucas.
2: Sí, hermano, muy buenas tardes.
1: Hola, Luquitas, muy buenas tardes, estoy contento.
2: No, pues ya de que está contento.
1: Claro,
2: porque si no estuviera contento, pues no estuviera contento. Porque como está contento, pues entonces, pues está contento.
1: Claro, Lucas,
2: pero si no estuviera contento, entonces estuviera usted triste.
1: No lo sé.
2: Pues entonces, si no está triste, entonces estaría contento.
1: Sí, claro.
2: Porque cuando yo estoy aquí, pues a lo mejor mañana pudiera yo estar allá.
1: Ajá.
2: Y como no estoy allá, pues estoy aquí.
1: Lucas, ya cálmate, ¿qué tienes?
2: Pues ay, es que no sé, hermano Dani, es que tengo un problema.
1: Mira, antes de decir tus problemas, mejor saluda a los hermanitos que nos están escuchando aquí en el programa de Dani y sus amigos.
2: Oye, le quiero mandar un saludo a todos mis ombliguitos que nos están escuchando aquí en el programa de Dani y sus amigos.
1: Bueno, pues muy contento, Lucas, gracias por saludar. ¿Y qué te parece, Lucas, si vamos a nuestros primeros infomerciales?
2: Pero no le voy a contar.
1: Sí, ahorita me cuentas.
2: Ándale, hermano, apúrese, apúrese.
1: No, apúrate tú, que estás hable y hable.
2: Ay, es que la verdad es que quiero contarle algo.
1: A ver, adelántale, pues.
2: Es que fíjense que conozco un niño que se llama Juanito.
1: Ok.
2: Y Juanito, pues, Juanito tiene muchos problemas en su casa, hermano Dani.
1: Ok.
2: Y pues yo quisiera que me ayudara a orar, porque yo veo que usted me dijo que una vez que la oración cambia las cosas.
1: Sí, Lucas, la oración cambia las cosas. Y nosotros le decimos nuestras peticiones al Señor. El Señor, que es fiel y justo, siempre va a ayudarnos a traer la mejor solución a lo que nosotros necesitamos.
2: Oye, pues eso es lo que yo quiero, una solución, porque como que siento que ya Dios se está tardando.
1: Ay, Lucas, ¿cómo puedes decir eso?
2: Pues sí, hermano.
1: Mira, mejor déjame te digo algo. Vamos a unos infomerciales y regresamos con más aquí en el programa de Dani y sus amigos. Buenas tardes, ya comenzamos.
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6: ¿Qué tal, amiguitos? Bienvenidos a una historia más acerca de Jesús con el abuelo Johnny. Hoy vamos a hablar acerca de Juan el Bautista. Y como referencia bíblica vamos a tomar San Lucas capítulo 3, versículo 22. Y descendió el Espíritu Santo sobre él en forma corporal, como paloma, y vino una voz del cielo que decía: eres tú mi hijo amado, en ti tengo complacencia. La Biblia habla poco de la infancia de Jesús. Narra los eventos relacionados a su nacimiento y la ocasión en que fue con sus padres a Jerusalén. Tenía 12 años. La historia de Jesús continúa después de casi 20 años, cuando él tenía algo de 30 años de edad, en Lucas 3:23. Estaba a punto de comenzar el ministerio de 3 años. Alrededor de ese tiempo, reapareció otro personaje muy especial, Juan el Bautista. se le conocía como el Bautista, ya que Dios le había encargado el bautismo como parte de su predicación. Juan fue el siervo de Dios que preparó los corazones para la llegada del Mesías esperado. Él fue una persona interesante y misericordiosa. Vestía piel de camello, llevaba una correa de cuero, su comida eran langostas y miel silvestre, y mantenía cierta distancia de algunas relaciones humanas comunes. Su predicación del reino de los cielos guió a muchos israelitas al bautismo y al arrepentimiento para perdón de pecados. Pero hubo algunos quienes no les gustaba su predicación. Uno de ellos fue el malvado rey Herodes, quien le puso en la cárcel y finalmente mandó a matarle. Jesús pronunció uno de los elogios más grandes para Juan al decir que entre los que nacen de mujer no se ha levantado otro mayor que Juan el Bautista. Un día, mientras Juan predicaba y bautizaba en el río Jordán, Jesús vino a Galilea para ser bautizado. Como recordarás, Jesús era el Hijo Santo de Dios y no tenía pecado. Así que Juan no entendió por qué quería ser bautizado y rechazó hacerlo. Jesús le reprendió que esto era la voluntad del Padre y que ellos debían de cumplirla. Juan entonces bautizó a Jesús y luego, cuando Jesús salió del agua, el Espíritu Santo descendió sobre él en forma como de paloma. ¿Te puedes imaginar eso? Y desde el cielo se oyó una voz que decía: "Este es mi Hijo amado, en quien tengo complacencia". Jesús se bautizó, uno, para mostrar su obediencia como hijo; dos, identificarse con el pecado del hombre y el medio de recibir perdón de Dios; tres, de ser reconocido públicamente como hijo de Dios; cuatro, ser ungido con el Espíritu Santo; cinco, relacionar un simbolismo de su muerte y sepultura y resurrección; y seis, ser ejemplo supremo para sus futuros seguidores. Jesús se sometió al bautismo de Juan, pero después de morir y resucitar, estableció su nuevo bautismo, el bautismo cristiano. En Mateo 28, 19 y 20, todos los que alcanzan la edad de responsabilidad y pecan deben bautizarse y recibir perdón de sus pecados. Aunque Jesús no fue pecador, su disposición al bautismo nos enseña que el bautismo es especial para cumplir la voluntad de Dios. Así que, ¿por qué crees que la Biblia no habla mucho en cuanto a la infancia y la adolescencia de Jesús? Yo creo que no se habla mucho porque hay cosas más importantes, como el cumplimiento de la salvación. ¿Deberías creer en un libro que contara historias extrabíblicas de la infancia y la adolescencia de Jesús? Yo creo que no. ¿Por qué? Mira lo que dice Apocalipsis 21, 18. Porque nuestra esperanza no está en la infancia de Jesús, sino lo que viene después para nosotros. En el Nuevo Testamento relata que Jesús fue bautizado en el río Jordán y que entró y salió del agua. ¿Cuál crees que fue el método del bautismo? ¿Inmersión? O sea, meternos completos al agua, de un poco de agua en la cabeza. Entonces deberías leer también Hechos 8, 38 y 39. Jesús siempre cumplió la voluntad del Padre y su Padre le elogió. ¿Qué enseña esto? Enseña que nosotros también debemos de ser obedientes. Si Jesús se sometió al bautismo y mandó el bautismo para sus seguidores, ¿qué debería ser los que han pecado y quieren agradar a Dios? No, yo creo que también deberíamos de bautizarnos. Esto fue una historia más acerca de Jesús. ¡Adiós!
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7: Es importante el servicio a Dios. Llevemos a cabo
1: pequeños actos de servicio a Dios como familia, ya sea voluntario, formal, recoger basura o simplemente predicar con nuestro ejemplo. El servicio a Dios nos une como familia y nos acerca más a nuestro Padre Celestial. Consejos prácticos para llevar a nuestros hijos a Cristo. Ya regresamos. Este es su programa de Dani y sus amigos y estamos muy requete contentos transmitiendo el programa del día de hoy para todos ustedes. Y bueno, Lucas tenía algo que contarnos.
2: Es que le digo que Juanito tiene muchos problemas en su casa y yo quisiera que Dios ya respondiera, ya, que como que se apurara porque siento que se está tardando.
1: ¿Cómo puedes decir eso, Lucas?
2: Sí, hermano Dani, es que pobrecito Juanito está sufriendo mucho.
1: Mira, Lucas, nosotros tenemos que perseverar en la oración, pidiéndole a Dios, por ejemplo, que Dios ayude a Juanito. Porque, mira, precisamente la historia del día de hoy, voy a hablarte de Alex.
2: Hermano Danny, ¿who is Alex?
1: Alex es un niñito que juntamente con su mamá y sus hermanos oraron por su papá. Y Dios escuchó la oración y Dios le dio al papá un nuevo jefe en el trabajo y los niños recibieron de vuelta al papá alegre y jovial que por mucho tiempo había llegado a casa con mal humor.
2: ¿De veras, hermano Dani?
1: Sí, Lucas.
2: Pues es muy parecido lo que le está pasando a Juanito. Su papá antes era requete bueno y ahorita está siendo así como que requete malo.
1: Bueno, Lucas, no te desesperes, que a lo mejor la respuesta la podemos encontrar en la historia del día de hoy.
2: Sí me parece, hermano Dani. ¿Y cómo voy a saber que la oración de la oración?
1: ¿Cómo?
2: Sí, que la oración que vamos a hacer hoy, pues como que la oración.
1: No te entiendo, Lucas.
2: Pues es que, hermano Dani, usted que no entiende, a ver, dígame.
1: Pues como que la oración.
2: Pues sí, hermano Dani, yo quisiera entender qué es lo que va a pasar con Juanito.
1: ¿Le va a pasar a Juanito lo que le está pasando a Alex?
2: ¡Ay, sí, hermano! ¿Pero qué le está pasando a Alex?
1: Pues Alex está pasando por una situación muy interesante que necesita la ayuda de Dios.
2: Y yo también.
1: ¿Tú también qué, Lucas?
2: Yo también necesito saber qué le está pasando a Alex. Como cuando dice esa alabanza. ¿Qué le pasa, Lupita? No sé, ¿qué es lo que tiene?
1: ¡Lucas! ¡Cálmate! Mira, vamos a unos infomerciales y regresamos con más.

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1: ¡Claro que sí! ¡Una tremenda bendición comunicarnos con ustedes! ¡Hasta la próxima! ¡Ja, ja!

gusanos que le observaban. Buenos días, me llamo Triples, dijo sonriente. Entonces uno de ellos le preguntó, ¿de dónde has salido? Eres muy raro. Trip, sorprendido, respondió, vengo de una pradera muy lejana y no sé por qué me encuentras raro. Tienes pintas de colores en la piel y los gusanos son verdes. Eso es lo normal, le contestó. Trip se rió mucho y exclamó, los gusanos pueden ser de colores muy distintos. Donde yo vivo, todos son como yo. No es fácil entenderte, añadió otro. Hablas como si cantaras. Es cierto, también hay gusanos de voz suave como la brisa, fuerte como el trueno, alegre como el agua de un manantial. De pronto, un gusano se adelantó gritando, ¡miente! Yo creo que está enfermo y nos contagiará a todos. Otro explicó, yo creo que está mal de la cabeza o es algo tonto. Está enfermo, nos contagiará. Es tonto, murmuraban entre sí. Entonces Gusi, un pequeño y esmirriado gusanito del que todos se reían, venciendo su timidez, le preguntó, ¿te gustaría venir a mi casa? Me encantaría ser tu amigo. Trip fue hasta su casa, que era un agujero en un tronco de un haya, y allí charlaron horas y horas, y los dos se sentían muy contentos.

Cuando se hizo de noche, las pintas de Trip empezaron a brillar en la oscuridad. «Vaya, eres realmente especial», le dijo su amigo Gussie sonriendo. «Solo soy diferente, eso es todo», respondió Trip algo molesto. Nadie más hablaba con Trip y él se sentía muy triste. Pero un día, un gusanito se perdió en el bosque al atardecer, cuando ya apenas se veía nada. Los gusanos importantes se reunieron para pensar de qué forma podrían salvar al gusanito. Entonces, vieron que una luz se acercaba corriendo hasta ellos. Era Trip, que venía a ofrecerse para buscar al pequeño gusano. Pensaron en lo mal que se habían portado con él y sintieron vergüenza. Pero Trip les guió con su luz, sin rencor, a través del bosque. Por fin encontraron al gusanito y se pusieron muy contentos a cantar y bailar. Todo fue gracias a las pintas de colores de Trip, que tan raras les habían parecido al principio. Y cuando mejor lo estaban pasando, ring, ring, ring. Juanito, levántate, se hace tarde para ir al colegio. Qué pena, solo era un sueño. Aunque Juan no está seguro del todo, desde ese día, Juanito es el mejor amigo de Abdul Ben Hasid, el niño nuevo del curso, al que todos miran de reojo. Y consiguió que los niños...

niños y niñas de la clase le quisieran y empezaran a mirarle con cariño. Incluso Abdul se ofreció a enseñarles unas canciones preciosas que eran de su país, lo que se rieron por no saber pronunciarlas. También aprendieron cómo se bailan. ¡Qué divertido! Y alguna vez, de tarde en tarde, a Juanito se le escapa una media sonrisa y por lo bajini a Abdul le llama trip.

Ya regresamos, amiguitos, ya regresamos a este tu programa de Dani y sus amigos. Lucas, mira, de tanto que me estuviste interrumpiendo, que no sé si me vaya a dar tiempo dar la historia del día de hoy. Ay, no sé, hermano. Bueno, vamos a unos infomerciales, rapidito, y regresamos con la historia del día de hoy. ¿Sale? Sí, hermano Dani. Bueno, vámonos.

0: Y la historia del día de hoy se titula La oración de Alex. Alex era un niño muy alegre que se gozaba juntamente con su papá. Su hermana Anita y Alex estaban muy contentos porque todos los días el papá de Alex y Anita llegaba del trabajo a jugar muy fuertemente, muy contento, contaba chistes a la hora de comer, oraba por los alimentos. Pero algo había pasado últimamente. Sí, amiguito, algo muy interesante. El papá de Alex dejó de ser ese papá alegre y jovial. En vez de eso, llegaba muy serio, se sentaba a comer muy serio y se ponía a ver la tele. Se quedaba dormido. Así pasaron varios días, hasta que una vez Alex le preguntó a su papá: papá, ¿qué es lo que te pasa? ¿Por qué ya no juegas con nosotros? Entonces el papá, muy enojado, le contestó: vete a jugar, no tengo tiempo para ello. Alex se fue al patio muy triste. Mamá se acercó con Alex y le preguntó: ¿qué pasa, Alex?
1: Es que papá está muy diferente, ¿no lo has notado?
0: Sí, mijo. Lo que pasa es que papá está teniendo muchos problemas en el trabajo.
1: ¿Y qué podemos hacer, mami?
0: No lo sé.
1: ¡Ah, ya sé!
0: En la escuela dominical escuché que cuando nosotros nos podemos orar a Dios con todo el corazón, Dios escucha nuestras oraciones. Y así fue. Mamá, Alex se pusieron a orar por el papá todos los días. Hasta que un día, sin pensarlo, ¡pa! El papá llegó muy alegre, contento, con ganas de jugar. Se sentó a la mesa y contó un chiste como hace mucho tiempo no lo hacía. Alex y mamá dieron gracias a Dios porque papá había llegado diferente. Al otro día llegó del trabajo de la misma manera, jugó con sus hijos, a la hora de la merienda fue algo diferente. En vez de contar un chiste, papá pidió perdón. Hijos, perdónenme, reconozco que he estado muy diferente. He tenido muchos problemas en el trabajo, pero gracias a Dios todo cambió. Alex preguntó: pues, ¿qué pasaba, papá?
1: No pasa nada. Gracias a Dios, Dios cambió todas las circunstancias.
0: Quiero decirles que el jefe que me habían puesto era muy exigente. Al parecer, quería que yo renunciara, pues él tenía a un amigo que necesitaba dejarle mi puesto en el trabajo. Gracias a Dios, algo pasó. El jefe fue cambiado de área y me han puesto un jefe muy buena gente. Me puedo coordinar muy bien con él y sacamos el trabajo más rápido que nunca. Gracias a Dios.
1: Papá, yo quiero decirte algo.
0: ¿Qué, hijo? Mamá y yo hemos estado orando por ti. Sí, nos hemos dado cuenta que habías estado muy diferente, pero ahora damos gracias a Dios porque tenemos al papá que antes teníamos. Gracias a Dios y a sus oraciones, hijito. Sigamos orando, pues yo sé que Dios siempre responde a nuestras oraciones. Así es, amiguito. Dios siempre responde a nuestras oraciones. La Biblia dice: clama a mí y yo te responderé. Si tienes alguna necesidad en tu familia, con tus hermanos o con tus papás, yo creo que ahora es el mejor tiempo de pedirle a Dios un milagro. Así como Alex recibió el milagro que necesitaba su papá, tú puedes pedirle a Dios con toda la confianza, creyendo que Él siempre tiene el control. Desafortunadamente, el tiempo se nos ha terminado, pero recuerda que el día de mañana tendremos más de Dani y sus amigos. ¡Que Dios les bendiga! ¡Hasta mañana!
2: ¡Qué lástima! Nos tenemos que despedir el día de hoy. Pero recuerda que el día de mañana tendremos más de Dani y sus amigos.
3: Recuerda de compartir todo lo que aprendiste el día de hoy y decirle a todo el mundo lo que Dios puede hacer en nuestras vidas. ¡Hasta mañana!
2: ¡Hasta mañana, amiguitos! Y que Dios les bendiga.
3: ¡Adiós! ¡Adiós!
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2: La pregunta de este caballero, ¿acaso no la ha hecho un millón de personas y muchas más después? Me dice, señor Palau, en esencia, ¿cómo consigo la felicidad? Pensé que el matrimonio me la daría y no me la ha dado. Pensé que el dinero me la daría y no me la dio. Pensé que la posición social me la daría y no la he conseguido. ¿Qué hago para vivir mis pocos años restantes en felicidad? Mi estimado caballero, la pregunta suya sí que es antigua, pero tiene solución. ¿Qué quiere decir usted por ser feliz? Es la primera pregunta que le hago. ¿Usted cree que ser feliz es tener dinero, estar casado y posición social? Así parece ser. Ahora usted ha descubierto que estas cosas no le han dado lo que usted buscaba. Pues bien, la felicidad comienza reconociendo que hay personas felices en la riqueza y felices en la pobreza. Hay personas profundas pero realmente felices que nunca se han casado, jamás, ni piensan casarse y son fantásticamente felices. Y hay personas que nadie las conoce prácticamente sino un pequeño círculo, pero que gozan de la vida en forma maravillosa. ¿Qué significa todo esto? Significa, mi estimado amigo, usted que me escribió la carta y los demás que me escuchan con la misma pregunta, que la verdadera felicidad no proviene de afuera. La verdadera felicidad brota del mismo corazón. Pero usted me dice, pero señor Palau, mi corazón no produce felicidad. Tiene razón, ningún corazón de por sí produce felicidad. La felicidad está primero en tener, no primero en orden de importancia, sino menciono el orden, en tener buenos amigos. No hay duda que uno puede soportar mil problemas, mil torturas, si tiene un grupo de amigos que lo apoya, que cree en uno y que se plantan al lado de uno pase lo que pase, ¿no es verdad? Segundo, cuando uno tiene una situación familiar, ¿cuánto ayuda eso, verdad, a la felicidad? Tener un hogar donde las cosas más o menos marchan con normalidad, ¿cuánto ayuda eso a la felicidad? Si usted puede formar un hogar cristocéntrico, ordenado, donde impera el amor, la felicidad se vuelve parte de la atmósfera de esa familia y por lo tanto suya. Pero la verdad es esta. Nadie conoce la verdadera felicidad ni la verdadera satisfacción en la vida, así sea rico, pobre, culto o sin educación, de buena o mala familia, con muchos o pocos amigos, hasta que no conocemos a Dios en forma personal. No hay paz, no hay felicidad, no hay satisfacción en ningún otro, solo en Jesucristo, porque en ningún otro hay salvación, porque no hay otro nombre debajo del cielo, debajo de todo el cielo, dado a los hombres en quien podamos ser salvados. Salvados del egoísmo, salvados de la conciencia que nos atribula, salvados del egoísmo de los demás. Solo Cristo en el corazón nos manda el Espíritu Santo y el fruto del Espíritu es amor, gozo y paz. ¿Cómo conseguir la felicidad? Recibiendo a Cristo en su corazón por la fe. Ahora mismo, ábrale el corazón y Él va a cambiar su vida.
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2: Dicen que un buen piloto hace cualquier cosa con tal de llevar a sus pasajeros a salvos a casa. Creo que tal fue el caso de un piloto que detuvo el avión en el que yo mismo volaría de la ciudad de Midland a la ciudad de Dallas hace unos días. Prefirió que los pasajeros bajáramos del avión porque algo estaba fallando en aquella aeronave. Me sentí feliz de que un piloto pudo detectar un defecto en un avión, porque eso pudo salvar nuestras vidas. Ese mismo día en la ciudad de Nueva York, un avión tuvo que descender y aterrizar sobre las aguas de un río. Todas las personas quedaron a salvo, ninguna de las personas murió. Por cierto, ese mismo día estaban llamando a este piloto un héroe. Creo que usted escuchó las noticias. Permítame decirle que nuestro Dios es como nuestro gran piloto. Él quiere que lleguemos a salvo a nuestra casa. Y si nosotros, siendo malos, sabemos dar buenas dádivas a nuestros semejantes, ¿cuánto más nuestro Padre que está en los cielos dará todas las cosas que necesitamos a sus hijos? Dios se interesa por usted, mi hermano, mi amigo. Dios quiere lo bueno para usted. Así que permítame hacerle una pregunta clave en este día. ¿Cuánto quieres que Dios haga para prestarte atención? Si Él tuviera que escoger entre tu seguridad eterna y tu bienestar terrenal, ¿qué crees que escogería? No te apresures a contestarme, piensa un poco lo que te estoy diciendo. Si Dios te ve de pie cuando deberías estar sentado, si Dios te ve en peligro en lugar de verte a salvo, ¿cuánto quieres que Dios haga para que te preste atención? ¿Qué dirías si Él decidiera llevarte a otro país como hizo con Abraham? ¿Qué dirías si Él te llamara a dejar el retiro como lo hizo Moisés? ¿Qué tal si te hablara un ángel como lo hizo con Gedeón? ¿O si te hablara desde las entrañas de un pez como lo hizo con Jonás? ¿Qué tal un ascenso como Daniel o una destitución como Sansón? Dios hace cualquier cosa, mi hermano, con tal de que le escuchemos. ¿No es ese el mensaje de la Biblia? Vez tras vez Dios nos enseña en su palabra a través de los testimonios de los héroes de la fe, de los hombres que oyeron la voz de Dios y de los hombres que no escucharon a Dios, como aquel Jonás que Dios tuvo que hacer algo más para llamarle la atención. ¿No es acaso el mensaje de la Biblia? Permíteme decirme, hermano y amigo que me escuchas, que la búsqueda implacable de Dios está presente. Dios está buscándote. Dios desea sacarte de debajo de la cama si estás escondido. Dios desea mover cualquier árbol para que tú desciendas como lo hizo aquel chaparrito en el Nuevo Testamento de Jericó. Dios hace lo que sea por hallar la oveja perdida. Dios está construyendo una bocina con sus manos para gritar por las quebradas, luchando con los nuevos Jacobs en los días de hoy. Por todas sus peculiaridades y desigualdades, la Biblia tiene una historia sencilla. Dios hizo al hombre. El hombre rechazó a Dios. Dios no se dará por vencido hasta que traiga al hombre de vuelta a él. Desde Moisés en Moab hasta Juan en la isla de Patmos ha podido oírse su voz. Dios sigue hablando al corazón del hombre. Dios sigue hablando a la mente del ser humano. Y en este momento Dios está hablando a tu oído. Hermano que me escuchas, estás sirviendo al Señor, estás agradando a tu Dios, has salido de debajo de la cama para servir, para declarar, para proclamar la palabra de verdad, el evangelio de nuestro Señor Jesucristo. Mi hermano, el mensaje que yo te presento a ti como un hijo de Dios, lavado con la sangre de Jesucristo, es que no es tiempo para que defiendas tu fe como muchas religiones lo enseñan, es tiempo para que declares tu fe, para que proclames tu fe, porque cuando tenemos la verdad no necesita ser defendida, la verdad necesita ser proclamada, declarada a la humanidad que vive en un mundo ciego de las cosas espirituales. Las religiones de este día están enseñando a sus feligreses, a sus seguidores, que defiendan su fe, pero déjame decirte, el cristiano no tenemos necesidad de tal cosa, porque el que defiende es porque no está seguro. Lo que nosotros tenemos que hacer es declarar las verdades de aquel Dios verdadero, del Dios de Abraham, del Dios de Jacob, del Dios de Moisés, de el Dios que vive en nuestros corazones, del Dios de la palabra de verdad, A ese tenemos que declarar y proclamar, porque hay un solo evangelio, y es el evangelio de nuestro Señor Jesucristo. Que un día el Señor Jesucristo nació de una virgen, creció en un hogar humilde, murió en la cruz del Calvario por nuestros pecados y resucitó al tercer día, y ahora vive para que todo aquel que en él cree no se pierda, mas tenga vida eterna. Nuestra fe verdadera está fundada en el sacrificio de nuestro Señor Jesucristo en la cruz del Calvario, y no es necesario defender ese acto de sacrificio, pues fue hecho a favor de todos los pecadores. Solo tenemos que declarar que allí está fundada la fe de la Iglesia de Cristo Jesús. Comparte tu fe, mi amigo. No la defiendas. La verdad no se defiende, se comparte con convicción. Que Dios te use. Hazlo hoy.
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3: Con usted, Levítico capítulo 6, del verso 12 al 13, la palabra de Dios nos trae una tremenda enseñanza, y es la siguiente: y el fuego encendido sobre el altar no se apagará, sino que el sacerdote pondrá en él leña cada mañana y acomodará el holocausto sobre él, y quemará sobre él las grosuras de los sacrificios de paz, y el fuego se apagará. ¿Cuánto bendicen a Dios? Esta fue una ordenanza de Dios impartida a Moisés sobre las leyes del sacrificio que tenía que hacer Aarón y sus hijos. Fue una revelación de Dios, donde Dios estaba indicando cómo debería de mantenerse el altar, donde iban a sacrificar los sacrificios, donde la gente buscaba el perdón. Y Dios le da esta instrucción a Moisés y le dice: dile a Aarón y a sus hijos que deben demandar a sus hijos que deben de mantener el fuego del altar encendido continuamente. Y cuando tú lees esto, tú recibes una enseñanza muy profunda. Lo que muchas veces las personas dejan pasar por encima y no la profundizan, y es que la continuidad de lo de Dios, no lo de nosotros. Y esto es muy profundo. La continuidad de lo que Dios te ha dado no depende de Dios, depende de nosotros. Es sostenida por Dios, pero es mantenida por nosotros. Y debemos de tener eso en el corazón. Dios envía una bendición, un fuego. Una bendición, un fuego. Pero este fuego debe de ser alimentado por nosotros, que continúe el fuego de Dios ardiendo en nuestros corazones. Si se apaga, si se disipa, si se extingue, no es culpa de Dios, es de nosotros. Dios no solo enciende el fuego en el altar, ordena que jamás se apague el fuego. El fuego que había sobre ese altar era sagrado, visible y era continuo. Y esto representaba su presencia activa, su aceptación del sacrificio y unión permanente con su pueblo. Ese fuego representaba presencia de Dios activa, aceptación de los sacrificios y la comunión de Dios continua con su pueblo. Hoy, este mandato nos habla del fuego espiritual que Dios desea mantener encendido. Y una de las enseñanzas que aprende muchas cosas de Levítico capítulo 6 es que la instrucción era: el fuego no se puede apagar. Pero tú debes de entender algo. Ese fuego que estaba sobre el altar, el origen era divino. No, El origen era divino, no fue encendido por voluntad humana, no vino como consecuencia de gas, gasolina, fósforo o cualquier método que usaran para encender fuego. Ese fuego cayó el día del tabernáculo. Era un fuego cuyo origen por los humanos, no era provocado por los humanos. Quien lo provocaba era Dios, y quien lo sostenía eran los humanos. Lo que Dios está comenzando a poner en tu corazón no es origen humano. No descansa en la sabiduría. No descansa en la sabiduría de los hombres. Lo que Dios comenzó a poner en tu corazón no es porque fulano quiso. Su origen es Dios. Su origen es el cielo. El fuego, cuando está ardiendo en nuestros corazones, no nos permite vivir una vida tibia. No nos permite vivir una vida en pecado. Cuando el fuego está encendido, no nos permite vivir sin oración. Encio nos hace proclamar evangelio, nos hace reprender los demonios, nos impulsa para extender el reino de Dios en la tierra. Es necesario que el fuego se mantenga encendido. Cuando el fuego arde en el corazón de un cristiano, Satanás entra en problema. Porque un cristiano encendido tiene una visión clara y tiene un oído afinado para oír la voz de Dios. Cuando el fuego arde en el corazón, no hay espacio para la tibieza ni para la frialdad. La pereza huye. Mantenemos una actitud positiva, dispuesta a servirle a Dios. El fuego no te permite callar la palabra de Dios. Jeremías dijo: no hablaré más en su nombre, no predicaré, no profetizaré. Pero dice: no obstante, había un fuego que ardía, un ardor que no me dejaba mantenerme en silencio. El fuego enciende las palabras de Dios en nuestros corazones. Dios viene de Dios. Dile a alguien: despierta, porque lo que está Dios poniendo su origen es espiritual. En el altar el fuego no era común, venía de Dios. Y eso lo encuentra en Levítico 9:24. El sacerdote no tenía autoridad para encender un fuego propio. Importante. Y aunque no me voy a tomar tiempo, este punto que acabo de mencionar es crucial. La autoridad del sacerdote era poner leña, no encender fuego. Y ese es un gran problema. Que hay gente encendiendo un fuego cuando el fuego no, cuando el fuego no se enciende y se mantiene. El sacerdote no estaba diseñado para encender fuego. Fue instruido para mantener el fuego. Hay cosas que tú no la puedes encender, que tiene que esperar que Dios la encienda. Porque Dios no tiene fuerza humana. ¿Alguien puede alabar a Dios? Dile a alguien: no encienda fuego. Recíbelo y manténlo. Alguien diga aleluya. La verdadera vida espiritual no nace del esfuerzo humano, sino del encuentro con Dios. No es una emoción pasajera, activismo religioso. Es una obra del Espíritu Santo. Y el Levítico 9 dice: y cayó fuego del cielo. No fue algo que Moisés provocó, no fue algo que Moisés encendió. Dios es que pondrá el fuego. Dile a alguien: prepárate Porque nada va a detener, porque nada va a detener lo que está a punto de bajar tu vida. A su nombre. Pero es importante que para poder mantener el fuego, hay que haber sido encendido por Dios primero. Los sacerdotes estaban encendidos en su interior. Eran la leña para mantener el fuego. Dile a alguien, el fuego se origina en el cielo. Dile, el fuego se origina en el cielo. La leña se origina en la tierra. Dile, el fuego viene de Dios. La leña viene de ti. El fuego baja del cielo. La leña viene de ti. El fuego baja del cielo. La leña se busca en la tierra. Dile a alguien, sin el fuego, dile a alguien, el fuego de Dios, sin tu leña se apaga. Pero tu leña sin el fuego no funciona. El avivamiento es una combinación de un Dios que quiere hacer algo y un hombre que le cree y se rinde. El cambio que Dios quiere hacer en tu ciudad se originará o se construirá en la combinación de Él contigo. Dios no va a hacer nada en tu casa si tú no colaboras. Dios no va a hacer nada en tu ciudad si tú no colaboras. Dios va a expandir. ¿Quién va a agarrar la llama de Dios y la va a expandir? Oh, gloria, estoy predicando como si fuera el domingo. Estamos ensayando los cultos a las 6 de la mañana que vienen los domingos. Dile a alguien, prepárate. Dile, ay del diablo, porque hoy conozco un misterio. Dios y yo somos la combinación para un avivamiento, para que la gente sea libre. Dios no unge rocas, Dios no unge palos. Dios no ungió las ondas de David, Dios no ungió la piedra de David, Dios ungió las manos de David, Dios ungió fue a David. La unción no viene. Alguien diga aleluya. Dile a alguien, el fuego se origina en el cielo. La leña se origina en la tierra. El fuego lo envía a Dios. La leña la pone tú. Alguien diga, la leña la pongo yo. Por eso dice, el sacerdote pondrá en el leña cada mañana. El fuego era continuo, pero la leña era diaria. La leña dependía del fuego, pero el fuego dependía de la leña. La leña sin el fuego es infuncional, pero el fuego sin la leña se apaga. Dios quiso involucrarte en lo próximo que Él va a hacer. Pablo dice, colaboradores somos de Dios. ¿Hay alguien que pueda alabar a Dios? Dile a alguien, ¿dónde está tu leña? Porque ya la gente que está en las redes, ¿dónde está tu leña? Porque ya mismo viene fuego. Alguien diga aleluya. La comunión con Dios no se vive del pasado. Y el principio aquí es tremendo. El fuego viene de Dios. La leña tiene que venir de ti. La leña tiene que venir de ti. Los sacerdotes no podían cansarse. Por eso se turneaban de poner leña cada mañana. Porque no podían vivir del fuego de ayer. Tenían que mantenerlo encendido hoy. La comunión de ayer no te sostiene hoy. Debe de tener comunión hoy. Ayer no sustituye hoy. El fuego de anoche no garantiza un fuego hoy. Necesita poner leña cada mañana. La leña representa oración diaria. La palabra viva que lee y escudriña y meditas en ella. La rendición constante en tu de Dios y la búsqueda intencional, donde intencionalmente decide levantarte cada mañana. Tiene que haber intención. Tiene que haber disciplina. No se avive el fuego con recuerdos, sino con una disciplina espiritual. Lo que viviste anoche no sostiene. Lo que viviste anoche no sostiene fuego hoy. Tienes que ponerle leña hoy temprano. Y me atrae la atención que la leña no podía en la tarde o al mediodía, primero era en la mañana. ¿Cómo quiere fuego en el día si no le pusiste leña en la mañana? El que quiere vivir en el fuego en el día, tiene que poner leña en la mañana. Dile a alguien, es tiempo de buscar leña. Porque este fuego va a arder en mi corazón. Y será continua, aleluya. Lo que Dios va a hacer contigo será continuo. No se va a parar, no se pizzería, no hay diablo, no hay Changó, bro, no hay Luá, no hay Negro Felipe, no hay María Leonza, no hay Chamuco, no hay espíritu antagónico que detenga el fuego que va a arder en tu corazón. Si hay leña, el diablo se calla. Si hay leña, la brujería se deshace. Si hay leña, los amazones no pueden con la iglesia. Dile a alguien, tiene que tener leña. Juega con cualquier cosa, dile. Menos con quedarte sin leña. Porque donde escasea la leña, escasea el fuego. Dije que donde escasea la leña, el fuego se apaga. Donde escasea la oración, la palabra viva, la comunión, el fuego se va a apagar. El fuego se va a apagar. Cuando el fuego se apaga, lo que antes resistía, ahora lo consiente. Cuando el fuego, a lo que antes te oponía, ahora lo recibe. El pecado comienza a sentirse como que no es nada. Sigo paro. Ahora hay un punto y dice, el sacerdote debía acomodar el sacrificio. No es solo de poner leña, hay que sacar la ceniza. El fuego de ayer no me sostiene hoy. Y había que acomodar el altar, organizar las cosas, enfocarse. El fuego no alde solo. Había que ordenar el salde solo. Había que ordenar el sacrificio sobre el altar. Dios honra el orden, la entrega que hacemos para Dios. No todo sacrificio agrada. No todo lo que damos está bien colocado. Hay sacrificio que Dios no lo recibe. Cuando tú vas a dar, primero, Dios se enfoca en cuál es el corazón que le está trayendo. Cuando tú vas a dar una adoración, Dios no escucha tu voz solamente. Dios va a profundizar tu corazón. Porque a Dios no lo mueve tu alabanza, lo mueve el corazón que alaba. Recuerda que Él busca verdadero. Sigo paro. Alguien diga aleluya. Acomodar el sacrificio habla de prioridades correctas, de priorizar a Dios en tu vida. Habla de corazones alineados, obedientes. habla de motivos limpios y sinceros.

obediencia y hay orden. Y termino. La escritura dice las grosuras, y esa palabra o las grosuras significa lo mejor. Era lo mejor es para Dios. Sigo paro. El fuego no se mantiene barato. Hay que darle a Dios lo mejor. Primeras horas, tu primera energía, lo primero que haces, esa es la grosura. ¿Qué hace cuando te levantes en la mañana? La grosura representa la parte más rica y más valiosa del sacrificio. Sigo paro. El fuego se apaga cuando cuando a Dios le damos lo que sobra. No podemos darle a Dios las últimas horas. Debemos de cambiar esas prioridades. El fuego se apaga cuando Dios es segundo y no primero. Pero cuando Dios es primero, cuando le damos a Dios lo mejor, entonces el fuego se mantiene en nuestros corazones. Dile a alguien: el fuego no se mantiene con lo barato. El fuego no se mantiene con lo que te sobra. El fuego no se mantiene cuando horas después que hiciste todo lo demás. El fuego se mantiene con cosas caras, prioridades. Cuando Dios colocado en primer lugar, vamos, alguien alabe a Dios. El fuego no se mantiene con lo barato, sino con la excelencia. El sacerdote se cambiaba la ropa. Dile que se cambien la ropa. Tenían que trabajar en el fuego que querían mantener. Hasta la ropa había que cambiársela. Dios diciéndolo: esto es diferente a lo de ayer. Hoy hay una revelación nueva y clara. Diga aleluya. Y termino diciendo: el texto dice, no se apagará. Si los sacerdotes no buscaban leña, el fuego se apagaba. Porque ya no era responsabilidad de Dios, era de ellos. Dí conmigo: no se apagará. Dile a alguien: es tu responsabilidad espiritual. El fuego arderá continuamente. No se apagará. Dígale conmigo: no se apagará. Arderá el fuego continuamente. La continuidad la pone Dios. Lo diario lo sostienes tú. Dile a alguien: Dios pone el fuego, pero tú pones la leña. Tú te levantas cada mañana. Incluso tú te anticipas el día antes. Vas un día antes y corta la leña y prepara la leña y te acuestas a la hora correcta para poder levantarte en la mañana correcta. Tú no estás improvisando en la mañana, sino que tú ya tú pusiste tu leña desde ayer, solo para buscarla a la hora correcta. Alguien diga conmigo: voy a cortar los árboles.

Habrá alguien que alaba a Dios. Siéntate unos minutos, mira a alguien, dale la mano. Sacúdesela. Sacúdesela, vamos, sacúdesela. Dile, esas manos tienen que tomar el hacha. Tienen que tomar el machete. Tienen que cortar la leña. Ya Dios mandó la bendición, pero yo la voy a sostener. Ya Dios me dio la unción, ahora la voy a mantener. ¿Dónde están?

Alguien diga aleluya. El diablo no le tiene miedo a una iglesia organizada. El diablo no le tiene miedo a una iglesia teológica. El diablo le tiene miedo a una iglesia en fuego. Hay iglesias que cuando tú entras no tienen mucho orden, pero tienen leñas en las manos. El diablo teme cuando la iglesia busca su propia leña. Alguien diga aleluya. Dile a alguien, prepárate. Escucha esto. Dile, yo quiero que sepas que yo te amo. Vamos, dile, yo te quiero. Yo te amo mucho. Pero no te puedo prestar mi leña, porque si te doy mi leña, mi fuego se apaga. Busca tu propia leña, que yo ya busqué la mía. Vamos, díselo. Busca tu propia leña. Alguien grite leña. Mantiene fuego. Y fuego aviva mi vida y el pueblo donde vivo. Apagar el fuego no siempre es un acto. Cuando el fuego se apaga es una negligencia. Es falta de compromiso, es falta de oración, es falta de palabra, es falta de santidad, es falta de dependencia. El fuego no se apaga de golpe, se apaga por descuido. Dile a alguien, pero el mío no se va a apagar. Dile, te quiero mucho, pero no te puedo prestar mi leña. La leña que yo tengo es para mi propio fuego. La leña que yo tengo es para mi propio fuego.

Alguien grita aleluya. Alguien grita aleluya. Dios está buscando hombres y mujeres que cuiden el fuego. No para encenderlo a su manera, sino para mantener vivo lo que ya Dios encendió. Dile a alguien, tú no para mantener vivo lo que ya Dios encendió. Dile a alguien, tú no pone el fuego. Tú no enciendes fuego. No estás autorizado a encender fuego. Estás autorizado a poner la leña. El fuego lo pone Dios. La

hermano. Dile que te falte crédito, que te falte Pepe, que te falte Petronila. Oh, gloria, que te falte apoyo de Pepe, que te falte fulano, que te falte fulano, pero claro, pero que no te falte leña. Porque donde hay leña hay fuego encendido.

leñas? ¿Dónde están los que trajeron leñas? Si quiere, acércate al altar. Los que tienen leñas, se enciende, está encendido.

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1: 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Caminarán y no se cansarán. Isaías 40:31.

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